De esta manera se va a The Blue Nile tocando las luces del centro. Continuamos con Melissa Manchester y Al Jarreau haciendo la música de la diosa, el soundtrack de la película África Mía.

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2: La radio te informa la hora. 21:15. Ahora en tu radio, los datos del tiempo.
3: Temperatura 13 grados. Humedad 92%.
4: Todavía nos quedan muchas canciones por delante. Comenzamos este bloque con Elton John y su balada Sacrificio.

Presentamos al grupo mundialmente aclamado por ser los intérpretes de la banda original de sonido de Fiebre del Sábado por la Noche, que vendiera más de 200 millones de discos. Hablamos obviamente de los Bee Gees, que llegan con Noches en Broadway.

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1: Comenzamos este bloque junto a Cyndi Lauper y su mega clásico Colores Verdaderos.

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1: Retornamos con The Pretenders, con su versión de No Estoy Enamorada, grabado para la banda sonora de Propuesta Indecente.

0: mañana aquí estaremos de nuevo, como siempre. Rafael Parabano en la producción, mi nombre es Gustavo Sottini. Mañana otro Radio Classics.
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2: La radio te informa la hora. 22. Un minuto. Ahora en tu radio, los datos del tiempo.
3: Temperatura 13 grados. Humedad 91%.
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2: Ahora en tu radio, los datos del tiempo. Temperatura 13 grados. Humedad 93%.
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2: Ahora en tu radio, los datos del tiempo.
3: Temperatura 12 grados. Humedad 90%.
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2: La radio te informa la hora, 2:02. Ahora en tu radio, los datos del tiempo.
3: Temperatura 12 grados, humedad 87%.
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2: La radio te informa la hora. 3:02. Ahora en tu radio, los datos del tiempo.
3: Temperatura 12 grados. Humedad 83%.
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2: Ahora en tu radio, los datos del tiempo. Temperatura 13 grados. Humedad 76%.
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Nación 104.9. Más música. ¿Qué tal? ¿Cómo están todos? Muy, muy buenos días. Aquí arrancamos ya este lunes, arrancamos nuestro encuentro, comenzamos esta semana. Ante nada, feliz día de la primavera, 21 de septiembre. Y esto estará marcado por el viento, que ya se siente y fuerte, Había advertencia ya desde ayer y hoy la tenemos también. Hay alerta por este fuerte viento que va a ser característico de este lunes 21 de septiembre con 14 grados. Así que un buen abrigo para frenar el viento nada más, porque frío en sí no se está sintiendo. 17 de máxima, hace una tarde que tendrá algunas nubes, algo de sol, pero ya te digo, la característica fundamental de este lunes es el viento intenso para toda la jornada. Mañana martes y el miércoles 7 las mínimas para empezar cada mañana. Lo que veo es lo más frío de la semana, Después empiezan a subir las mínimas y las máximas. Mañana 13 grados, 18 el miércoles, 22 el jueves, 25 el viernes. Siempre con buen tiempo, no hay lluvias a la vista, tras lo que, ayer diluvio fuerte en algunos sectores. En algunos otros lados, una lluvia normal, así que fue el detalle del domingo. Espero que hayas pasado un buen fin de semana. Y aquí con Martín Nelly en los controles, mi nombre es Fernando Yanelo y vos ahí donde estás. ¿Qué te parece si hacemos un lunes magnífico? Arrancamos así, mirá. Esta lista que tendrá, entre otros, a Oasis, tendrá a Talking Heads, veo también a Aerosmith, algo de Supertramp y las noticias más importantes, obviamente, que recorreremos en un ratito nada más. Bryan Adams, Somebody. A todos buenos días, bienvenidos. Están en la Nación 104.9. Vamos.

La Nación 104.9, más música, Nena 99 Red Balloons. Así estamos en esta mañana, arrancando de a poquito este lunes. Insisto, feliz día de primavera para todos. Así que atención con esto, porque la primavera, también me hace acordar que se viene el Primavera Sound, este festival en la ciudad de Buenos Aires, en el Club Ciudad, el 28 y 29 de noviembre, y hay sorpresas para ustedes. Fíjense en Instagram, ahí está todo bien, bien clarito, porque hoy lunes, atención, tenemos sorpresas durante la tarde, y también durante la noche para compartir con ustedes. Después te voy a contar más detalles acerca de lo de qué se trata, de lo que se viene para el día de hoy, para celebrar con ustedes de algún modo. Ustedes saben que siempre compartimos las experiencias musicales desde aquí, desde la radio, con todos ustedes, así que ya te voy a contar los detalles para lo que se viene en el marco de la Primavera Sound. Pero bueno, vayamos a las noticias importantes en esta mañana, en que tenemos una temperatura de 14 grados, el viento fuerte, que es característica de este día de la primavera, y Milei que vuelve a viajar a Estados Unidos en el marco de la Asamblea General de Naciones Unidas. Allí recibirá una distinción, estará encabezando dos conferencias, reuniones con economistas y empresarios, y obviamente hablará allí, ante la Asamblea, el miércoles. Y el tema seguramente que estará, entre otros, será Malvinas. Así que la expectativa que se está dando en ese sentido, ¿no? Y el Fondo Monetario, que vuelve a la Argentina para revisar cuentas públicas, y el gobierno que tendrá que decir, bueno, cómo va a cumplir con la meta fiscal, entre otras cuestiones. Las exportaciones pesqueras saltaron 23%, alcanzaron 1.677 millones de dólares, así que esto es un buen dato. Y el dato negativo para comentarte, mirá, no sé, ¿estás comprando libros vos últimamente? ¿Te fijaste? Tienen un precio los libros, ¿no es cierto? Hay de todo, y a veces no es necesario comprarte un libro cero kilómetro, podés leer tantas cosas. La cuestión es que tienen un precio interesante los nuevos, y las librerías piden declarar la emergencia para el sector. Dicen que hay una caída del 41,5% de la facturación. Y hablando de caída, ¿cómo se cayó el servicio eléctrico? Impresionante, ¿viste? Esto fue el sábado la nochecita, gran parte de la ciudad de Buenos Aires y Gran Buenos Aires también, y Edenor confirmando la causa, que dejó sin luz a casi 600.000 usuarios de la ciudad y Gran Buenos Aires. Ahí después te voy a contar qué se sabe al momento, pero preocupación, ¿no? Por ese corte repentino, ¿no? No es que hubo un consumo por calor, ni por frío, ni una tormenta terrible. La cuestión es que también es noticia, ¿no? Lo que ha dejado el fin de semana. Es noticia también el presupuesto que se viene para 2027 y la reforma a la Carta Orgánica del Banco Central, que son dos puntos que ya están en debate parlamentario. Se sigue hablando de la deuda de hogares, con 6 de cada 10 argentinos que se han endeudado para pagar gastos básicos en los últimos tiempos, entre otras cuestiones que están en danza en el día de hoy, que después iremos sumando, obviamente, ¿no? ¿Cómo no ir al aspecto internacional? Con algunas cuestiones que llaman la atención, más allá de que hubo elecciones en Rusia, con la victoria ya supuesta, ¿no?, de Vladimir Putin y su partido allí. Dicen que está todo ya como casi digitado, ¿no es cierto?, que no tiene ni oposición, así que, bueno, se habla también de lo que se viene en Nueva York, como te decía, la Asamblea de la ONU, y de una decisión que ha tomado la referente italiana, la premier Giorgia Meloni. ¿Te enteraste? ¿Leíste algo? Después te voy a contar, porque ya causa revuelo justamente con ciertas prohibiciones para las chicas que usan burkas, ¿viste?, o hijab. Bueno, da que hablar también esa decisión, y cómo no hablar de fútbol con Boca, que está imparable, ¿eh? ¿Cuánto lleva? Como 14, 15 partidos sin perder, ¿no es cierto? Bueno, ayer se impuso a San Lorenzo, cayó River en su cancha con Huracán. Hay que ver qué pasa hoy con 3 partidos que completan la fecha. Después repasamos todo lo que tiene que ver con el fútbol. Y aplauso para el equipo argentino de Copa Davis, que ganó en Neuquén frente a Turquía. Y también a todos los representantes argentinos en los suramericanos, que están segundos en el medallero con un gran desempeño en diferentes disciplinas. 6:17 minutos y media, repasamos pronóstico. Vamos ya con Oasis haciendo Don't Look Back in Anger, acá en La Nación 104.9. Más música.

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1: Muy bien, repasamos pronóstico del tiempo como corresponde y media en cada hora. Yo te cuento a ver qué nos espera para hoy y los próximos días. A esta hora 14 grados, 17 de máxima, o sea, no muy lejano lo que tenemos ahora en cuanto a temperatura y el viento. Agárrate, porque realmente se... Muy bien, repasamos pronóstico del tiempo como corresponde y media en cada hora. Yo te cuento a ver qué nos espera para hoy y los próximos días. A esta hora 14 grados, 17 de máxima, o sea, no muy lejano lo que

La Nación 104.9, más música con Coldplay haciendo Higher Power. Bueno, vos siempre ten en cuenta que estamos en contacto vía redes, arroba La Nación Música. Saludamos a quienes están prendidos ahí en YouTube cada mañana, nuestro canal oficial, los que están en el chat, los quienes se suscriben. Y siempre tenemos, obviamente, mucho material para compartir vía el canal oficial, justamente en YouTube. Bueno, obviamente la expectativa allí en Nueva York, el comienzo de la Asamblea de la ONU, la presencia de 130 jefes de Estado, imagínate lo que va a ser la seguridad allí, ¿no? Y los contenidos, que obviamente pasan por las guerras que tienen lugar en el mundo, la inteligencia artificial, que es tema importante a nivel global, y ni hablar la crisis climática, que también golpea temas centrales en la ONU a partir de estos días, la actividad allí en la ciudad de Nueva York. Y ahora se viene un tema que automáticamente, yo sé que automáticamente te trae una película con su contenido obviamente a la cabeza. ¿Sabes de qué te hablo? De esta canción.

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1: 6:46. Bueno, ya empieza la acción, ¿eh? En diferentes accesos hacia la ciudad de Buenos Aires. Por ahora sin grandes demoras. Simplemente lo más intenso lo tenés en Panamericana, viniendo desde el norte en el cruce con 202, camino del Buen Aire, pero nada grave, ¿eh? Por el momento va muy bien. Lo mismo para aquellos que vienen desde el oeste. Lo más intenso en Morón, Aedo y no más que eso. Ahora bien, llegando a Capital, ya General Paz, mano al río, zona de Mataderos, Liniers. Ahí se nota bastante tránsito a esta hora de la mañana. Obviamente, en el resto también, pero no hay demoras en absoluto. Y también hay que destacar, si tenés que tomar la autopista de Lepiane, mano al centro, viniendo por Richeri, o si venís desde el sur y después empalmás General Paz de Lepiane, ya se siente bastante tránsito en toda la extensión de la autopista de Lepiane hacia el centro porteño. Esto lo destacado a esta hora, con subtes y trenes funcionando normalmente.

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1: 7 en punto. Javier Milei viaja a Estados Unidos. Parte esta noche, hablará el miércoles ante la Asamblea General de las Naciones Unidas. También recibirá una distinción, encabezará 2 conferencias y mantendrá reuniones con economistas y empresarios. Hoy se completa la fecha 10 del torneo clausura con 3 encuentros. Aldo Civi Atlético Tucumán a las 14:30 horas. Barracas con Independiente Rivadavia a las 19 y por la noche 21:15 Lanús frente a Estudiantes. Ayer ganó Boca frente a San Lorenzo 2-0. El sábado River cayó en su cancha con Huracán 2-1. La temperatura hasta ahora en Buenos Aires, 14 grados. Día ventoso durante todo el lunes y máxima de 17 grados.
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1: Abrimos otra hora y mira, por delante se vienen canciones que estarán a cargo de Beatles. Tendremos algo de B-52, también Queen, se viene Pretenders, la guitarra inconfundible de Gary Moore, y abrimos ya con Rolling Stones haciendo Start Me Up. 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

La Nación 104.9, más música con The Outfield, haciendo Your Love, acompañándote ahí donde estás. La acción del lunes, en este día de la primavera, obviamente con lo que significa en el tránsito también, así que después repasaremos ese dato. Mira, para el miércoles que viene se va a definir en un plenario de diputados el tema discapacidad, los cambios que se pueden llegar a aplicar dentro de lo que es el presupuesto 2027 y, digamos, las opiniones y los... el escándalo, si querés, entre comillas, que generó durante los últimos días de la semana pasada. También, yendo al mundo, vamos a Italia. Meloni, Giorgia Meloni, anunció la prohibición del velo islámico en las escuelas y un límite al número de extranjeros en las aulas, un 30%. La premier también anticipó la obligación de aprender italiano para los padres de estudiantes con problemas graves de inserción. Y atrás quedó la maratón, el maratón de Buenos Aires, 42 kilómetros, 16.000 participantes, con Kenia como protagonista. La keniata Rebeca Kangogo Chesir batió el récord femenino del circuito. En caballeros, quien ganó es otro keniata, Betuel Kibet Chumba, con una participación y una mañana de domingo impresionante en todo el corredor, desde lo que es Palermo, bueno, a la General Paz, hasta La Boca, donde pegaron la vuelta. 7:10. Aquí llega The Weeknd haciendo Secrets en La Nación 104.9. Más música.

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1: Bueno, ya se siente bastante el tránsito del lunes, 7:15 pasaditas. ¿Sabes dónde puntualmente? Sobre General Paz. Mira, altura Beiró, ahí un colectivo detenido está provocando algunas demoras importantes. Mano al Río de la Plata, se siente desde Mataderos, Liniers y ahí hasta Beiró. Es lo más destacado. Es Panamericana que se carga, pero no tanto en esta mañana. Altura Don Torcuato, hasta Camino del Buen Aire. Desde el oeste está bastante bien. Lo más intenso, Castelar, Morón y Aedo. Y también, insisto, lo que es toda la autopista de Lepián en mano al centro con una sobrecarga importante. Si querés sumar este dato, mira, es un poco más lejos, pero vale la pena repasarlo. A la altura de Escobar, en la Panamericana, ese ramal que viene de Campana, allí tenés la vía central de la Panamericana, el carril central obstruido por un incidente. Y ahí hay que manejarse con mucho cuidado. Altura ruta 25, antes de llegar justamente al cruce, ten en cuenta que ahí hay problemas. Y hay que destacar que, por suerte, por el momento, subtes y trenes están funcionando normalmente.

La Nación 104.9, más música. Estamos con The Beefish Joes haciendo Rome, la banda más divertida, tal cual te dijo alguna vez John Lennon, ¿no? Era fanático de este grupo, ¿te acordás, no? Bueno, ya veremos qué dice el Fondo Monetario con la misión que llega este lunes a la Argentina, revisando las cuentas. Ya veremos qué surge de reuniones en la ONU, en el marco de la Asamblea General, de Trump con Zelensky, de Trump con Delcy Rodríguez, allí la referente en Venezuela. ¿Cómo cambió la historia ahí, no? Y ya veremos qué pasa con el fútbol. Hoy se completa la fecha, como te decía. Después repasamos los partidos del fin de semana, Algunas alegrías y algunas tristezas. Así estamos en La Nación 104.9.

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1: A las 7:33 minutos, la temperatura en la ciudad de Buenos Aires, 13 grados con cielo algo nublado. Atención, hay alerta por fuertes vientos para todo el día de hoy, especialmente hacia la tarde. Ya se siente mucho, pero en la tarde va a ser más intenso, con una máxima de 18 grados para este primer día de la semana, día de la primavera, con un clima no tan primaveral, y el frío que vuelve mañana martes, 6 de mínima, 14 de máxima, con sol, algunas nubes. También frío el miércoles con 7 de mínima y 18 de máxima, cielo parcialmente nublado.

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1: Bueno, 7:45 ya se siente, es hora pico y se siente mucho sobre General Paz. Pero comencemos por Panamericana con muy buen tránsito en el día de hoy. Un lunes tranquilísimo para aquellos que vienen desde el norte. Te vas a encontrar con algo allí cerca de Camino del Buen Aire y nada más. Para acercarte a Capital Federal. Y ahí justamente, mira, en esa zona, la zona del Parque Sarmiento, tenés un incidente mano hacia el riachuelo, que está generando justamente alguna demora en ese sentido más que nada. Y en sentido contrario, obviamente, una sobrecarga interesante para aquellos que buscan llegar hacia el Río de la Plata, hacia Lugones, pero fluye. Una velocidad normal, te diría. Pero lo más intenso lo encontrás en Mataderos, Liniers y Devoto. ¿Te acordás que te comentaba un incidente cerca de Beiró? Todavía hay alguna congestión interesante a moverse con cuidado, especialmente en esa zona. Después tenés buen tránsito en Axis Oeste, buen tránsito desde La Plata y desde ya las autopistas porteñas con la intensidad de hora pico en esta mañana de lunes, con subtes y trenes funcionando normalmente.

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1: 8-1 minuto. El Vaticano difundió el cronograma oficial del Papa León XIV en la Argentina. El lunes 9 a las 11:30 será la misa multitudinaria en Palermo. León llegará desde Uruguay el 8 de noviembre y en nuestro país tendrá actividades oficiales, celebraciones religiosas y reuniones tanto en Buenos Aires, en Claypole, Córdoba y Luján. Luego viajará a Perú. Los líderes mundiales se reúnen en la ONU con conflictos bélicos, el avance de la IA y el cambio climático como temas centrales de la agenda. La reunión anual de la Asamblea General comenzará mañana con la participación prevista de 130 jefes de Estado y de Gobierno. Aquí en Buenos Aires, cielo ligeramente nublado, con 13 grados de temperatura, 18 de máxima hacia esta tarde y alerta por fuertes vientos durante todo el día.
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1: Así abrimos esta nueva hora, acompañándote ahí donde estés, tu rutina de cada mañana, abriendo la semana en el día de la primavera. Y mira, ya separamos canciones de Phil Collins, Jamiroquai, Peter Frampton, algo de Paul Simon también para esta hora, que abre Depeche Mode, haciendo People Are People, aquí en La Nación 104.9.

La Nación 104.9, más música con Phil Collins, Two Hearts. Bueno, mira esta buena noticia. Cerró en Luján ese basural a cielo abierto que se convirtió en algún momento el más grande del país. Así que ahora falta sanear un sector y realizar trabajos de remediación. Y finalmente, tras ese corte de luz impresionante, Edenor informó que fue una falla en la subestación San Martín que provocó el apagón del sábado. Están investigando qué provocó esta falla y desde el gobierno están pensando en sanciones, justamente por semejante apagón ocurrido el sábado por la noche.

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1: 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Bueno, a esta hora vemos un tránsito realmente bastante bueno, para hacer hora pico. No hay congestión ninguna en Panamericana, desde el acceso oeste y desde La Plata también. Muy bien, las autopistas a esta hora de la mañana. Obviamente la General Paz muestra tránsito. No vamos a decir que está todo impecable. Especialmente allí en la zona de Mataderos, Liniers y Devoto, y después vuelve a cargarse mano al río, que es lo que nos ocupa tempranito, desde Constituyentes hasta Lugones. Vas a ver que hay bastante tránsito, con algún incidente que se informa allí en la curva, cerca de cruce con Balbín, mano al río de La Plata, pero nada grave por el momento en este lunes. Para disfrutarlo, porque viene muy bien el tránsito. Obviamente las autopistas porteñas con lo suyo, no vamos a decir que no, pero no hay grandes inconvenientes que te frenen. Así estamos en esta mañana, con subtes y trenes funcionando normalmente.
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0: 13 grados en esta mañana con cielo mayormente nublado. El viento es protagonista en todo este lunes, con alerta justamente por vientos fuertes hacia la tarde con 18 de máxima. No hay lluvias a la vista para toda la semana y sí, frío por delante. Mañana martes 6 la mínima, el miércoles 7 de mínima y las máximas que irán en aumento de 14 a 18, 22 y 25 grados para los próximos días.

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0: La Nación 104.9, más música, ella es Miley. Obviamente, uno dice Miley y sabes de quién se trata, ¿eh? Como quien dice Paul y ya te imaginas quién es. O tantos otros que el otro día charlamos con Leo justamente de esos nombres que son... Los nombras y sabes de quién hablamos. Y decidió llamarse así Miley en esta nueva etapa, sin su apellido. Buzz Persuades, nombre del disco que ya apareció, lo más reciente de ella, tal cual el nombre de esta canción que venimos compartiendo con vos, lo nuevo de Miley. O sea que llegó a conversar con Dolly Parton antes de su fallecimiento acerca de los detalles de este disco que apareció el pasado 18 de este mes, Buzz Persuades, lo nuevo de Miley, que estará presentándose en vivo, dos fechas para octubre en Los Ángeles, así que ya la veremos en acción a Miley, como la conocemos hoy por hoy, en esta etapa de su carrera, Buzz Persuades, aquí en La Nación 104.9, más música.
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0: Bueno, está muy bien el tránsito en esta mañana. Realmente parece un viernes, ¿eh? No hay inconvenientes que vayan a frenarte. En Panamericana, tránsito superfluido. Lo mismo desde el oeste, lo mismo desde La Plata. Y mejoraron mucho las autopistas porteñas, ¿eh? Mano al centro, sin demoras en absoluto. Y lo único que tengo para detallarte sobre General Paz, mano al río, es la zona de... desde Constituyentes hasta la curva del Parque Sarmiento, y no más que eso, realmente muy bien a disfrutar este tránsito que es realmente inédito en una mañana de lunes con subtes y trenes que están funcionando a horario.

0: La Nación 104.9, más música. ¿Qué tal vas pasando la mañana de este lunes? Bueno, me imagino que muy bien. Agárrate, el viento fuerte está bravo. 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Bueno, ¿cómo te llevas con la IA? La estás usando a pleno, ¿no? ¿Te preocupa lo que pasará en el futuro con la IA? Bueno, hay gente que dice que hay que regularla, otros que no. Y escuchá lo que pasó en Australia. Una persona que va al gimnasio quiso reservar un turno para dentro de unos meses para una clase especial. Obviamente el gimnasio regía las reservas por IA. Le encontró un lugar, pero ¿qué hizo? Bajó a otra persona para ponerlo a él. Estas pequeños detalles que se van dando en estos días en que muchos agentes de IA muestran rebeldía, inclusive Gemini, tal cual informó Google, hace poco pasó por un acto rebelde, horas atrás, y también es noticia.
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1: 9:02. Con una nueva jefa de misión, el Fondo Monetario vuelve a la Argentina para revisar las cuentas del país. La delegación, encabezada por Joyce Wong, evaluará el frente fiscal y las reservas. El viernes vence un pago por unos 803 millones de dólares y la revisión depende un futuro desembolso de 870 millones de dólares. La justicia de España decidió enviar a juicio con jurado popular a Begoña Gómez, esposa del presidente del gobierno Pedro Sánchez, por presuntos delitos de tráfico de influencias y malversación de caudales públicos. Cielo parcialmente nublado en Buenos Aires con 13 grados esta hora, hacia la tarde 18 de máxima, con fuertes vientos durante todo el día.
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1: Abrimos otra hora en esta mañana, avanzando juntos en este primer día de la semana, día de la primavera, con lindas sorpresas como siempre para compartir con todos ustedes. Después te cuento, pero vos andás metiéndote en Instagram, @lanacionmusica, y tenés los posteos para enterarte y participar de nuestras propuestas que siempre te destacamos, ¿verdad? Bueno, por delante, mira, Rolling Stones, Madonna, Michael Jackson, Tom Petty, una buena selección para esta hora, que abre Laid Back, Sunshine Reggae. 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
1: Bueno, 9:15 ya en esta mañana con tránsito muy, muy amigable, ¿eh? Para aquellos que vienen hacia Capital Federal, tenés ciertos puntos a saber. Mira, más temprano hubo un incidente en el ramal Campana, en el cruce con con la ruta 25, ahí tenés 1.5 kilómetros aproximadamente, una demora importante por un incidente que se dio, altura Escobar es esto, ¿eh? Así que atentos aquellos que vienen desde ese ramal hacia Capital Federal con una demora allí, en el cruce con ruta 25. Y también, puntualmente, en Richeri, hay que tener en cuenta que hubo un incidente, altura kilómetro 18, esto es cerca de Tapiales, que está provocando demoras importantes tras un choque allí entre un auto y una moto, que está provocando demoras para aquellos que vienen de Ezeiza hacia Buenos Aires, ¿no? El resto está muy bien, desde el sur no hay inconvenientes, desde La Plata muy bien, desde el oeste también, con tránsito más que fluido. General Paz, con muy buen tránsito, mano al río, que es lo que nos ocupa cada mañana, así que vas a llegar a destino sin problemas. Subtes, trenes, funcionando normalmente.

0: La Nación 104.9, más música. Estamos con Madonna haciendo Material Girl y se viene una nueva versión de Dance Theory con Charlie XCX el próximo 24. Ya la veremos en la entrega de los premios por los videos, mejores videos en MTV en unos días más. Pero bueno, una noticia del día tiene que ver con el mayor número de turistas extranjeros que están visitando Buenos Aires, la ciudad de Buenos Aires, con un crecimiento fuerte en los turistas que vienen desde China y siempre en los países limítrofes a la cabeza, ¿no es cierto? Y lo que va a ser la ciudad en noviembre, ¿no? Confirmado el lunes 9, el Papa, la misa en Palermo, en el Monumento de los Españoles a las 11:30. Y esto va a hacer que vengan más turistas, obviamente, ¿no? Tal vez desde Chile, y ni hablar desde otras provincias de la Argentina, ¿no? Y por ejemplo, el fin de semana, mismo con la actividad por la maratón, impresionante, ¿no? Cómo la ciudad se mueve con este tipo de eventos. Bueno, ya ha confirmado el cronograma del Papa para visitar la Argentina, Uruguay y también Perú.
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1: A las 9:31, 13 grados 2, con cielo parcialmente nublado. Lo que tenemos a esta hora y el viento muy presente para hoy por la mañana, hoy por la tarde, con alerta por la intensidad justamente del viento en este lunes. 18 la máxima. Buen tiempo para el resto de la semana, teniendo en cuenta el frío. Para mañana martes, 6 de mínima, 7 de mínima para el miércoles, y las máximas que irán en aumento: 14 grados para mañana, 18 la máxima el miércoles, 22, 25 y así para los próximos días. Insisto, no hay lluvias a la vista. Fíjate en Instagram, arroba La Nación Música, y nuestros posteos con los concursos que tenemos vigentes. Después te voy a contar más lo que se viene para hoy, con lindas sorpresas en el marco del Primavera Sound, este festival que se viene para el 28 y 29 de noviembre, experiencia que obviamente compartimos con todos ustedes. Michael Jackson, Beat It, en La Nación 104.

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1: Bueno, veamos cómo están los accesos en este último informe. El tránsito, como antes te decía, viene bastante bien para llegar a Capital Federal. Hay ciertos puntos que todavía están realmente complicados, pero un lunes bastante bien, ¿eh? Por ejemplo, mira, se solucionó el tema en el ramal Campana, ya no hay inconvenientes. Persiste alguna demora en, digamos, en Richeri de Ezeiza hacia Buenos Aires por ese incidente, altura kilómetro 18. Es lo puntual, lo más complicado a esta hora de la mañana. Después venís desde el sur sin problemas, desde el oeste o La Plata. Realmente están muy bien las autopistas. Salí tranquilo que vas a llegar muy bien, así que disfrutá el lunes con subtes y trenes también en modo positivo, sin problemas al momento.

La Nación 104.9, más música, rock set, The Look, y en esta hora Banco Provincia. 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Y así empieza este gran clásico de ABBA, Dancing Queen, a las 9, casi 50 minutos, en La Nación 104.9.

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0: Ya Nación 104.9, más música, cerrando ya nuestro encuentro en este lunes con Michael Cembelo, Maniac, tema de película por excelencia, ¿no? Bueno, aquí estamos cerrando la hora Banco Provincia, vos sabés, ¿no es cierto? 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Santi Costa preparando todo para acompañarte un ratito nada más, ahí lo veo laburando a full para reemplazar a Leo, que está descansando unos días, así que mañana nos reencontramos para disfrutar el día, el comienzo del día juntos con las noticias más destacadas hoy.
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0: noticias. Esto pasa en la Argentina y el mundo. El canciller Malvinas Estornelli amplió la acusación contra las petroleras que operan en las islas y pidió exhortos a Londres y Tel Aviv. El fiscal federal incorporó tres compañías dedicadas a la búsqueda de hidrocarburos en el Atlántico Sur sin permiso argentino y reclamó información societaria a dos países para rastrear eventuales socios británicos. Clima. Meteorred. Este lunes el clima en Argentina estará marcado por la llegada de la primavera con fuertes vientos del sudoeste. El Servicio Meteorológico Nacional emitió alertas por ráfagas de 50 a 80 kilómetros en Buenos Aires, La Pampa, Córdoba, San Luis, Santa Fe y Entre Ríos. En la región central la jornada será fresca y mayormente nublada, con mínima de 12 grados y máxima de 17, sin lluvias. En contraste, persisten alertas por tormentas en el noreste y nevadas en la cordillera. Deportes, TNT Sport, torneo clausura. En la continuidad de la fecha 10, Boca le ganó 2-0 a San Lorenzo en el nuevo gasómetro. Central, 1-0 a Argentinos Juniors en Rosario. Belgrano, 2-1 a Estudiantes de Río Cuarto. Newell's, 1-0 a Platense en Vicente López. Y Vélez, 2-1 a Tigre. Instituto lidera la zona A, mientras que Argentinos y Central la B. En cualquier momento volveremos con más noticias.
1: La ciudad de Hong Kong es pura magia. Una bahía de incomparable belleza y de movimiento constante donde se cruzan barcas de pescadores y cruceros de lujo. Callecitas tortuosas donde se pueden comprar botellas de licores con serpientes y ratones dentro, ambas con poderes curativos. Y mercados de pájaros en los que se venden gusanos vivos a solo unas cuadras de los más completos e impresionantes centros comerciales del planeta, los cuales se unen en el aire por rampas de líneas aerodinámicas. Por las calles de Hong Kong transitan jóvenes empresarias vestidas de Armani y ancianitas todas vestidas de negro con cestas de paja. En Hong Kong están presentes el ayer y el hoy, el oriente y el occidente. Y quizás, si sus dioses la protegen, el mañana.

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Buen comienzo de semana, ya lunes 21 de septiembre, comenzando la primavera. Aunque algunos, los meteorólogos dicen que comenzó el pasado 19. Bueno, para nosotros lo hacemos como habitualmente siempre se dijo. 21 de septiembre, día de la primavera. No es un día muy de primavera, una mañana muy ventosa, por cierto. A tener cuidado con eso, andar con macetas y todas esas cosas en altura, bueno, por las dudas. Bueno, comenzábamos esta edición de lunes de programación abierta desde la Alemania con los números de Fahrenheit, amor a primera vista. Este es el comienzo nomás, porque claro, hasta las 13 juntos hacemos programación abierta aquí en Radio Mágica 90.7. Y también estamos en Villa La Angostura, FM 103.5.

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Continuamos en esta ventosa mañana, comienzo de la primavera, con muy buena música. Aquí en Radio Mágica, estamos en programación abierta.

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1: 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El canciller, reforma del central. Patricia Bullrich, jefa del bloque de la Libertad Avanza en el Senado, tendrá esta semana la responsabilidad de impulsar en la Cámara Alta la reforma de la Carta Orgánica del Banco Central, una iniciativa considerada primordial en el programa económico del gobierno. El proyecto ya obtuvo media sanción en diputados y el oficialismo busca evitar cambios que requieran devolverlo para un nuevo tratamiento, para lo que Lima aspereza con aliados después de que se postergara el debate el jueves pasado. Tecnología, ámbito, el plan de China con la inteligencia artificial. Pekín advierte sobre los riesgos de que la IA escape al control humano, pero apuesta por gestionarlos mediante regulación sin desacelerar su desarrollo en prácticamente todos los ámbitos de su economía. Al mismo tiempo, pretende que su expansión permanezca bajo supervisión y regulación estatal. La competencia estratégica con Estados Unidos dificulta un eventual acuerdo entre las dos potencias. Deportes, TIC Sport, Premier League. Primer gol de Enzo Fernández con la camiseta del Manchester City para el triunfo ante el Sunderland. El mediocampista argentino abrió el marcador de tiro libre para la victoria de su equipo como local por 5-3 en un gran partido. Los dirigidos por Maresca continúan con puntaje ideal después de las primeras 5 fechas. En cualquier momento volveremos con más noticias. La radio te informa la hora. 10, 34 minutos. 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
2: Temperatura 13 grados. Humedad 45%.
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1: Para saber cómo está el tránsito, esa información la tiene hoy Daniel Hernández, que ya está en línea desde la Central Informativa Vial y ya saludamos. Daniel, buenos días.
2: Gracias, buen día, buen comienzo de semana para ustedes. Choque en Panamericana, atentos a Ramal Escobar, viniendo desde el norte, antes de la bajada del kilómetro 50, quedó un auto chocado en el carril central. Buenos Aires, La Plata, atentos automovilistas por un balizamiento debido a trabajos de mantenimiento en vías 51 y 52 del peaje Hudson, kilómetro 30, sentido a provincia. El resto de los accesos con tránsito intenso y las demoras propias de la hora, sentido centro. Además, y para hoy, rige una alerta amarillo por viento y esto amerita sobre todo reducir la velocidad y sujetar el volante con firmeza usando ambas manos para contrarrestar las ráfagas. La Plata, con marcha intensa en principales ingresos, calles y avenidas, corredores del interior con algo más de tránsito de camiones, como es habitual, pero sin mayores contratiempos, trenes, subte y premetro con su frecuencia habitual. Ustedes en estudio.

0: Dios, hasta luego.
1: Hasta luego, Daniel. 14 grados, 2 décimas a esta hora de la mañana. La humedad relativamente normal, 44%. Presión, 1.005 hectopascales. Viento del sudoeste a 17 kilómetros en la hora. El cielo está ligeramente nublado. Visibilidad, 10 kilómetros. Y la máxima pronosticada para hoy rondaría los 18 grados.

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1: 10 de la mañana, 46 minutos. Recordamos, 14 grados, dos décimas. Para hoy se espera una máxima que está pronosticada, y ya te digo, por acá lo tenía, en 18 grados. Hacemos un repaso de información. ¿Has oído? No mucho, pero algo. Esto fue en el día de ayer. Te cuento que en Planta Urbana, 13 milímetros. En Elvira, 20. Fue el lugar donde más agua ha caído. En Antonio Carboni, 12 milímetros. En Salvador María, 9. 10 en Laguna de Lobos. En Zapiola, 17. En Las Chacras, 9 milímetros. En La Porteña, 15. Y en Barrientos, 13 milímetros. Información vinculada a lo que ha llovido. Bueno, vecinos de la zona de Villa Gattoni, obviamente ayer se comunicaron con la radio preocupados por una pérdida, una gran pérdida de agua, específicamente a la altura de la vereda de la escuela primaria número 2. Nos han enviado algunos videos. Según nos relataron, se habían comunicado con Defensa Civil, quienes a su vez se iban a comunicar con Acceso Directo a Obras Sanitarias. Desconocemos hasta el momento si esta avería ha sido reparada a esta hora. Por lo menos hasta ayer, desde el momento que nos llegó la información, pasadas 5 horas, todavía no había personal de Obras Sanitarias trabajando en el lugar. Estimamos que ya, bueno, eso debe estar solucionado, ¿no? O en vías de hacerlo. El agua perdida fue mucha, inclusive llegó hasta la zona de las vías, provocando una especie de laguna, decían los vecinos. Ricardo nos contaba eso. Bueno, veamos esta desinformación de la comisaría de Emplano de Lobos, que nos comentan que efectivizaron una orden de detención sobre un hombre de nacional extranjera, domiciliado en la zona de Hornos, imputado por una causa por el delito de abuso sexual en grado de tentativa. La medida fue dispuesta por el titular del juzgado de garantías número 7 de Saladillo a requisitoria de la Fiscalía número 1 de la misma ciudad, en el marco de acusaciones que se encuentran en plena etapa investigativa. Actuaciones. El imputado permanece alojado en una dependencia policial a la espera de ser, bueno, convocado para prestar declaración indagatoria. Estimamos que sea en el transcurso de este lunes, mientras que se preservan mayores datos. No hay sobre el expediente, bueno, para resguardar las diligencias en curso. De eso se trata, ¿no? Bueno, esto ya se lo había comentado. Creo que, bueno, esta es una información que la tomamos como una primicia. La difundimos el sábado en horas de la noche. Hablamos con Jorge Cris porque, bueno, el rumor estaba en la calle en que encabezaría una de las listas, o la favorita, para acceder a la dirección, ¿no?, a la presidencia de la Asociación de Bomberos Voluntarios de Lobos. Bueno, al ser consultado, nos confirmó la noticia. Así es, él encabeza una lista. No nos quiso dar mayores datos de quienes lo iban a acompañar, pero los medios, los periodistas, no nos quedamos con lo que nos dicen y siempre hurgueteamos y buscamos por otros lugares. Y lo que sí pudimos averiguar, que estarían acompañando a Jorge Cris en la lista, por ejemplo, bomberos ya obviamente en reserva, como Roberto Rubino, Guillermo Donatelli, Oscar Bruno y Norberto Moscoloni. Aunque sabemos que la lista es mucho más extensa y se va a dar a conocer en el transcurso de la asamblea, que según lo que nos comentaron, esto sí no es oficial, tendría que ser antes de fin de año, a más tardar marzo del próximo, del 2027. Esto implicaría que, en este caso, al cambiar la comisión directiva, dejaría la actual presidencia Matías Penasini e integraría, si es que la otra lista, porque lo importante acá destacar, que por lo que pudimos hacer un sondeo, es que Cris cuenta con un amplio respaldo del cuerpo activo del cuartel central de los destacamentos de Salvador María y de Antonio Carboni, que no es poca cosa, es importante. Bueno, en la otra lista según, no voy a decirlo el apellido, pero también estamos hablando de bomberos que están en reserva, ¿no? Bueno, veremos qué pasa. Información que les estamos brindando en esta mañana, mientras que nosotros con música seguimos. Llegan los Earth Wildfire.

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2: 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Infobae, el FMI en la Argentina. Una nueva misión revisará esta semana la meta fiscal y las medidas a que el gobierno se comprometió a aplicar. El eje será el superávit primario y las medidas adicionales que Economía propone en el presupuesto 2027. Clima, Canal 26. Las tormentas fuertes en Argentina dejaron imágenes impactantes durante este fin de semana, con lluvias intensas, ráfagas y caída de granizo en localidades del sur y este de Córdoba, y sectores del centro, centro-oeste y sur de Santa Fe, con reportes de piedras de gran tamaño. Los videos difundidos mostraron calles cubiertas de granizo y daños provocados por un fenómeno que en algunos sectores comenzó casi sin lluvia. Deportes. Rosario 13, Juegos Suramericanos. Argentina cerró el domingo una sólida jornada en los Juegos Santa Fe 2026, destacándose con nuevas preseas doradas como la de Eugenia de Armas en wakeboard y el título de Tobias Georgis en salto masculino de esquí náutico, además de un bronce de su hermano Francisco en figuras y más podios en deportes náuticos y de combate, lo que le permite mantenerse firmemente en el segundo puesto del medallero general, con 160 preseas por detrás de Brasil, que tiene 177. En cualquier momento volveremos con más noticias. La radio te informa la hora. 11:02. 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
3: Temperatura 13 grados. Humedad 45%.
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1: 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TN Diputados. El oficialismo busca bajar la tensión por discapacidad mientras avanzan los dictámenes. La Libertad Avanza prepara una propuesta alternativa a la que figura en el proyecto del presupuesto 2027. El plenario de las comisiones de discapacidad y de presupuesto y hacienda firmará este miércoles los dictámenes sobre la prórroga de la emergencia en discapacidad, el tema que motivó el emplazamiento de ambos cuerpos legislativos. Internacionales. NA. El gobierno de Perú declaró el estado de emergencia durante 60 días en los distritos de Pisco y San Andrés, en la región costera de Ica al sur de Lima, como parte de las medidas adoptadas para enfrentar la criminalidad. La disposición establece la suspensión temporal de 4 derechos constitucionales, entre ellos la inviolabilidad del domicilio y la libertad de reunión. Deportes, Olé Fútbol Argentino. Después de varias semanas con el calendario apretado y prácticamente sin respiro, Boca finalmente disfruta de un pequeño descanso, el primero de Arruabarrena a sus jugadores después del 2-0 ante San Lorenzo en el nuevo gasómetro por el clausura. El plantel volverá a entrenarse este martes por la tarde. En cualquier momento volveremos con más noticias. La radio te informa la hora. 11:31. Ahora en tu radio, los datos del tiempo.
2: Temperatura 13 grados. Humedad 43%.
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0: comunicación con el mercado agroganadero de Cañuelas.
1: Ya lo tenemos en línea, Silvio Bayoco, desde el MAG, así que vamos a saludarlo y darle la bienvenida a este comienzo de semana. Silvio, ¿cómo te va? Buenos días.
2: Muy buen día, lunes 21 de septiembre. No hay actividad esta mañana en el ámbito del mercado agroganadero de Cañuelas, ya que no se anotaron ingresos, y por lo tanto, sin remates especiales, habrá que esperar al día de mañana para la apertura formal de una nueva semana comercial de este noveno mes del año. Para tal efecto, Atracadero, a partir de las 3 de la tarde de hoy, abrirá normalmente sus puertas. Una dinámica comercial que se ha estancado, está muy complicado el negocio, sobre todo para con todas aquellas haciendas que se reúnen diariamente para el negocio destinado al consumo interno. Hemos visto incluso quebrantos importantes de hasta el 5% para el novillo en el periodo anterior, donde por primera vez después de mucho tiempo ese novillo quedó por debajo de los 4.000 pesos promedio. Habrá que ver cómo se reacomoda una demanda que, está claro, no tiene una respuesta favorable la que está esperando de parte del consumidor en los mostradores y en las góndolas. Y todos sabemos ya, pecamos de reiterativo en este aspecto, pero nada más cierto que la dificultad a partir de la segunda quincena de cada mes para colocar con fluidez un producto que tiene competencias y carnes alternativas que van ganando la pulseada en este aspecto. Tanto la carne aviar como la carne de cerdo ganan espacio, en principio, desde el precio que presentan justamente en las bocas minoristas. Habrá que ver qué es lo que puede llegar a ocurrir en tanto y en cuanto las lluvias de las últimas horas en vastas regiones productivas inclusive pueden complicar la remisión habitual de hacienda al mercado de Cañuelas, situación que podría llegar a profundizar además la dificultad que han tenido los operadores de compra por los ofrecimientos muy bajos que se han presentado para el negocio en los últimos periodos operativos, donde prácticamente tenemos que hablar en las últimas semanas de ingresos por debajo de las 20.000 cabezas. Hoy sin operatoria comercial, me informó Silvio Bayoco.
1: Gracias, Silvio. Hasta mañana. Bueno, comienza la primavera y comienzan las alergias. Así es. Parece ser que el polen llegó antes y se quedará más tiempo. Esto es lo que dicen quienes saben del tema. Como sabemos, cuando llega esta época del año, muchos nos preparamos en paraguas para las lluvias finales del invierno, como la del fin de semana, y el inicio de la primavera, pero claro, hay otro calendario que comienza a funcionar de manera más silenciosa, y este año mucho más agresivo, que es el del polen en el aire y las alergias. Las lluvias del fin del invierno, seguidas de temperaturas cálidas, como las de ayer, hacen que, claro, las plantas crezcan más, ¿no? Sean más activas y generen mayor cantidad de polen, y los picos no solo inician antes, sino que duran más tiempo. En Buenos Aires, provincia, septiembre, octubre y noviembre son los meses más críticos. Digamos que estaríamos antes de fin de año. Síntomas como picazón de nariz, ojos, estornudos, lagrimeo, obstrucción nasal, mucosidad, integran este combo clásico que a muchas personas no les afecta tanto, pero en otras el cuadro se complejiza. En algunos casos tos y hasta asma, ¿no? Para aquellas personas que tienen esta dolencia. Y en algunos pacientes la intensidad de estos síntomas hace difícil su vida habitual, afectando al sueño, al trabajo, a las actividades al aire libre y al ejercicio. Esto lo explicó Ana Cofre, que es médica otorrinolaringóloga y directora del Centro Patagónico de esta especialidad. Dijo ya que en tanto hay algo que nadie espera. Cuando la rinitis alérgica no se trata, puede derivar en broncoespasmo, agitación, tos seca o productiva, ya que es un resfrío raro, sino que es una alergia que se vuelve más seria. La contaminación ambiental también empeora todo, ¿no? Tanto que los bronquios se ven más afectados, como que las plantas generan más polen y ese vínculo, claro, también se complejiza, ¿no? Y es un círculo vicioso, por llamarlo de alguna manera. La mayoría de las veces la gente no consulta, ¿no? Hay gente que viene

consultorio, dijo ella, y me dice, no, pero yo lo tengo hace 10 años a esto, porque el síntoma no le genera una gravedad. La rinitis, la picazón, los estornudos, no le generan una gravedad, entonces no consultan, señala la profesional. Quien también dijo que esa falta de gravedad es engañosa, ¿no? Porque la congestión interfiere en el descanso, afecta la calidad de vida diaria. Y si nadie diagnostica qué polen te está matando, por decirlo de alguna manera, ¿no? La persona puede pasar 3 meses enteros rascándose los ojos y estornudando. Complejo, ¿no? Lo fundamental es conocer el tipo de polen al que somos sensibles y cuándo es la fecha de polinización. El estudio alergológico, que es historia clínica, pruebas cutáneas alérgicas y estudios en sangre, identifican los polenes responsables. El mismo puede realizarse en cualquier momento, incluso en primavera, pero si queremos hacer pruebas cutáneas, los antihistamínicos orales, o sea, las pastillas de alergia, deben suspenderse, claro, unos días antes. El resto del tratamiento, colirios y sprays nasales, pueden continuar utilizándose sin problemas. Ahora, los riesgos de la automedicación, porque ves la tele invadida con estos productos, ¿no? En el invierno con los antitusivos y, y ahora con todo esto. Acá es donde muchos se equivocan. Van a la farmacia, ven que hay, ¿no?, cosas para la alergia, o miran lo que te dijeron en la tele, todas las promociones, y compran sin pasar por el consultorio. En este sentido, la especialista, vamos, de Cofré, fue directa con lo que dijo. Cuando lo hace el paciente sin tener idea, no es responsable porque puede meter la pata y generar más daño. La última excepción son pacientes crónicos que ya tienen una indicación estructurada por su médico, ¿no? Como un plan de rescate. Pero el resto debe consultar primero y después hacer un tratamiento o un seguimiento. ¿Quiénes son los culpables esta primavera? Bueno, hay una planta que abunda mucho, que acá no hay mucha, es el plátano. Siempre se suele ser el villano principal, ¿no? Pero no es el único, ya que durante este mes también liberan polen, por ejemplo, el fresno, el álamo, el tilo y el césped. Sí, la mayoría de las personas que se afectan en esta época ya tienen un perfil alérgico innato, ¿no? Indicó especialista. Lo que significa que si nuestro cuerpo es de los sensibles, la primavera va a ser larga. Y eso que recién comienza. Bueno, a estar prevenidos, no automedicarse, consultar al médico, que no viene nada mal. Como, por ejemplo, escuchar una música.

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1: De eso precisamente vamos a hablar ahora. 15 grados 7 décimas, humedad que sigue bajando, 39%, presión 1005 hectopascales, viento del oeste a 17 kilómetros en la hora. El cielo está ligeramente nublado, visibilidad 10 kilómetros. Para hoy se espera una máxima de 18 grados, ventoso durante toda la mañana, mediodía, tarde, recién aminorando la fuerza de los vientos hacia la noche. Para mañana, temperaturas muy de invierno, ¿no? Máxima 14, la mínima 6, y el cielo parcialmente nublado durante toda la jornada. Para el miércoles, 18 de máxima, 7 de mínima, con cielo algo a parcialmente nublado. Jueves, nos espera cielo parcialmente nublado, con una máxima de 22 y una mínima de 11. Y nos quedamos en el viernes, cielo algo a parcialmente nublado, ya la temperatura máxima va a ir subiendo, 25, lo que está pronosticado, y para el viernes la mínima de 14. Quiero hurguetear sábado y domingo, no anuncia lluvias, así que Rock al Parque estará a pleno. Claro, porque se suspendió la fecha de este fin de semana pasado por las condiciones climáticas, específicamente o especialmente las del domingo, ¿no? Y Arcelor tuvo la decisión porque ayer fue un día bastante, bastante feucho. Dicho todo esto, ¿qué les parece si continuamos y completamos esta hora con algo de música?

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2: Hola, bienvenidos. Aquí los principales títulos del momento. Todo noticias. Milei viaja a Nueva York para participar de la Asamblea de la ONU en medio de la tensión con Reino Unido por Malvinas. En otra semana atravesada por una agenda de fuerte impacto político, el presidente Javier Milei viajará a Nueva York, Estados Unidos, para participar del debate general de la 81 Asamblea General de las Naciones Unidas ONU. La presentación del mandatario se dará en medio de los reclamos al Reino Unido por la soberanía de las Islas Malvinas con cruces de ambos países. Además, se reunirá con empresarios, economistas y referentes de la comunidad judía. Infobae. Manuel Adorni justificó sus bienes ante la justicia. Dijo que tenía ahorros por casi $600,000 en Bitcoin. Luego de que la justicia le concediera una prórroga, el ex jefe de gabinete cumplió con el trámite judicial. Dijo que el dinero en efectivo provino de ganancias en criptomonedas obtenidas antes de ser funcionario y negó haber pagado $245,000 a contratistas como Matías Tobar por las obras en Indiocoa. En el documento de 78 carillas sostuvo que su evolución patrimonial entre el 10 de diciembre de 2023 y el 27 de junio del 2026 encuentra sustento razonable y verificable en una prueba documental, contable y técnica que se acompaña y en la que oportunamente se incorporará sin que exista enriquecimiento apreciable alguno que no admita explicación según el escrito al que tuvo acceso la prensa. C5N, diputados de Unión por la Patria alertaron al FMI sobre las inconsistencias del presupuesto 2027. En una carta dirigida a la directora gerente del Fondo Monetario Internacional, Cristalina Georgieva, señalaron que existen puntos de opacidad y discrecionalidad en el proyecto enviado por el gobierno al Congreso. Esto pasa en la Argentina y en el mundo. Hasta la próxima.
3: La radio te informa la hora. 12. 5 minutos. Ahora en tu radio, los datos del tiempo.
4: Temperatura 14 grados. Humedad 43%.
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1: Noticias, esto pasa en la Argentina y el mundo. El canciller, agenda presidencial. Javier Milei viaja a Estados Unidos o para la Asamblea de la ONU. El presidente partirá este lunes por la noche a Nueva York, donde también tiene previstas disertaciones y reuniones con empresarios, académicos y referentes de la comunidad judía. Posteriormente tiene previsto viajar antes de fin de mes a París para una nueva edición de la Argentina Week. Internacionales, Canal 26. El presidente de Estados Unidos, Donald Trump, firmó la entrada en vigor de un amplio paquete de sanciones contra responsables rusos y sectores estratégicos de la economía de Rusia, con el objetivo de aumentar la presión sobre Moscú por la guerra en Ucrania. La legislación también amplía las herramientas de la Casa Blanca para castigar a países que continúen comprando grandes volúmenes de energía rusa. La medida había sido aprobada con amplias mayorías bipartidistas en el Congreso. Deportes, ESPN, torneo clausura, con tres partidos finaliza la fecha 10. A las 14:30 abren la jornada Aldo Civi Atlético Tucumán. A las 19 será el turno de Barracas Independiente Rivadavia. Cierran Lanús Estudiantes a las 21:15. En cualquier momento volveremos con más noticias. La radio te informa la hora. 12:35 minutos. Ahora en tu radio, los datos del tiempo.
2: Temperatura 15 grados. Humedad 43%.
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1: Los datos del tiempo.
2: Temperatura 15 grados. Humedad 43%.

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0: 12:55 minutos. Hace media hora nomás, los bomberos voluntarios se dirigieron a ruta provincial 41, par de kilómetros pasando el paraje La Porteña, para extinguir el fuego de un vehículo que, bueno, obviamente, con el efecto del viento y la distancia, la destrucción fue total. El vehículo estaba sobre banquina en sentido a San Miguel del Monte. No hubo personas heridas. Trabajó allí la unidad número 27 de bomberos voluntarios. Vamos a saber qué pasa en las rutas, porque ya estamos en mediodía. Esa información la tiene, sí, Daniel Hernández. Así que lo saludamos. Daniel, ¿cómo te va? Buenos días.
1: Gracias, buen día. Con más información del tránsito, se cerró el enlace de autopista Cámpora con 25 de mayo al centro para realizar obras de mejoras. Como alternativa para los conductores, el tránsito que circule por autopista desde el Riachuelo podrá seguir hasta el final, y en la esquina de Subiría y La Carra se sugiere subir a Dele Piano y Mano al Centro. Además, tengan en cuenta que para hoy rige una alerta amarillo por viento, y esto amerita, sobre todo, reducir la velocidad y sujetar el volante con firmeza usando ambas manos para contrarrestar las ráfagas. Ciudad Autónoma de Buenos Aires, Avenida Perito Moreno y Las Palmas, reducción de carril sentido a Del Barco Centenera. Esto se debe a una obstrucción de calzada en ese sector. Mientras tanto, en La Plata, marcha intensa en principales calles y avenidas. Tengan en cuenta que en la capital provincial, por obras, hay un corte parcial en Avenida 68 entre 12 y 14. Solo se cierra la mano de 14 a 12. El resto sigue habilitado. Corredores del interior, ruta provincial 191, tramo ruta nacional 9 San Pedro. Allí personal de vialidad realiza tareas de bacheo y perfilado en banquinas. Máxima prudencia. Esto es en el partido de San Pedro. Mientras tanto, hacia la costa, sobre la 2, kilómetro 130, hay un micro balizado en banquina externa en sentido a Mar del Plata, zona Chascomús. Máxima prudencia. Para finalizar, trenes subte y premetro con su frecuencia habitual. Siguen ustedes en estudios. Hasta luego.
0: Gracias, Daniel. Y nosotros con esto nos vamos. Disfruten de la tarde de este lunes, comienzo de la primavera, más allá de que el tiempo nos acompañe.

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2: La radio te informa la hora. 13. 2 minutos. Ahora en tu radio, los datos del tiempo.
3: Temperatura 15 grados. Humedad 45%.
4: Hace años ya ha disipado el ruido de la caída del muro de Berlín. Las consecuencias de la apertura del comunismo aún siguen dando sus frutos. Varias imágenes de Lenin que no habían sido exhibidas jamás por ser consideradas inconvenientes por el régimen soviético han visto la luz semanas atrás en Moscú. La exposición se llevó a cabo en una de las actuales sedes del Museo Histórico. Y las imágenes provienen de los archivos secretos conservados en los subsuelos de los museos desde los inicios de la época stalinista. La censura, que no dejó verlas hasta ahora, explicaba que las imágenes no se ajustaban al estereotipo que el país debía honrar. Las obras habían sido retiradas de circulación a comienzos de la década del 30. 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
1: Fue un éxito enorme disco de fines de los 70. Versión 2026 de Ring My Bell. Un rapero británico, Aids. Nuestro saludo, ¿cómo están? Bienvenidos a Impactos. Así comenzamos nuestra emisión de...

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1: 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One
0: more time. Fue el primer éxito que difundimos de Daft Punk. Fue en el verano 2001. El dúo electrónico francés y esta versión de One More Time.

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0: Un DJ marroquí que es éxito mundial. Kimo Sounds. Y esta versión de Rise Slow está muy alto, además, en el Hot 20 de concierto.

0: Qué buen trabajo el de Kimo Sounds con Rise Slow en Impactos. 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
0: Una obra maestra de John Fogerty conduciendo a Creedence. ¡Qué versión espectacular! La original de Have You Ever Seen the Rain?

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14: Y ya volvemos con Berch Rupenian conduciendo Impactos, junto a una prestigiosa red de más de 39 FMs asociadas en todo el país.
15: 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Muy buen tema este, Boston, realización de una cantante country norteamericana de Los Ángeles, Stella Lefty. Así comenzamos los minutos exclusivos de Zulamian.

Qué buen tema este, Boston, realización de Stella Lefty, una mezcla de country pop con mucho, mucho talento. Y bueno, y estamos con gran placer acompañándote en todo el país. Desde la 95.1, desde nuestros estudios, en la playa, en la parada 3 de la Mansa en Shark, preparándonos ya para el verano 2027, también nos escuchan en lugares tan lejanos como 33, sí señoras y sí señores, la 94.3 en 33, en la Charqueada 33, Líder FM 89.1, en Santa Clara de Olimar 33, Sinfonía FM 95.7, también estamos en Rocha, Cadena Digital 98.3, en Castillos Rocha, la 103.1 Esteña FM, en La Paloma Rocha, Arena FM 99.3. Estamos en todo el país con Impactos. Qué versión realmente espectacular, nos sigue encantando. Ordinary, el norteamericano Alex Warren.

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0: Estuvo 8 semanas en el número 1 del Hot 20 de Concierto FM. Éxito enorme del verano 2026 que ya se despide en Europa. Moving to the Sun.

0: siempre es bueno disfrutar canciones inolvidables, como este clásico de Concierto Punta.
1: Y los invito a recordar un exitazo, para mí un temazo además, del verano 2013 de Concierto Punta. Hace casi 14 veranos, esta realización de Snoop Dogg, el famoso rapero con Wiz Khalifa y Bruno Mars, como se escuchó y se promovió en impactos. Young, Wild and Free.

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1: En instantes vuelve Berch Rupert.

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0: La radio te informa la hora. 14, 3 minutos. Ahora en tu radio, los datos del tiempo. Temperatura 14 grados. Humedad 49%.
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2: Hola, bienvenidos. Aquí los principales títulos del momento. Radio Mitre. Condenaron a dos cajeros de Banco Nación por quedarse con billetes de los depósitos de un banco de Orán en 2023. El Tribunal Oral Federal número 2 de Salta halló 18 maniobras en el 2023. Las penas fueron en suspenso y el caso afectó a clientes del Banco Nación. Se trata de Silvia Verónica Castro y Fernando Horacio Arias Kutzen. La primera recibió 2 años de prisión en suspenso y el segundo 6 meses, también condicionales. El canciller, Kini Seis, un apostador de El Talar, marcó un récord histórico al ganar 9.170 millones de pesos en la revancha. El afortunado fue el único que acertó 6 números del sorteo y cobrará más de 6.500 millones de pesos en mano. La apuesta se cargó en una agencia de Hipólito Yrigoyen al 1100 de la localidad bonaerense del Talar. Los números ganadores de la revancha fueron el 05, 07, 12, 20, 24 y 31. Olé, Nicolás Tagliafico se sumó a la selección argentina, pero lanzó una frase que encendió alarmas. Es mi etapa final. Nicolás Tagliafico arribó a Buenos Aires para los amistosos de la fecha FIFA y volvió a decir que analiza su futuro tras el Mundial. Esto pasa en la Argentina y en el mundo. Hasta la próxima.
3: La radio te informa la hora. 15. 2 minutos. Ahora en tu radio, los datos del tiempo.
4: Temperatura 14 grados. Humedad 53%.
5: Fueron en su momento 2 cuadras de cola frente al 502 de Park Avenue, la sede neoyorquina de Christie's, las que confirmaron la vigencia del mito Nureyev. El público que aplaudió la belleza y su gracia inconfundible levantó la temperatura de la sala en donde se remataba la colección de muchas de sus pertenencias, con ofertas hasta 50 veces más altas de lo estimado. Los voceros de Christie's informaron que durante la exhibición de las colecciones, el público había llorado y se había emocionado al ver varios de los más espectaculares atuendos usados por Rudolf Nureyev. El guardarropa era sin duda la mejor referencia de su prolífica carrera, de su gusto ecléctico. Del mismo modo que en sus distintas casas combinaba con la mayor naturalidad arañas venecianas con muebles jacobinos y pintura de inspiración mitológica. Su vestuario cuenta la historia de un bailarín dotado y capaz de animarse a todos los roles. De hecho, Nureyev interpretó 100 papeles diferentes. Mientras tanto, aquí, en la gran ciudad, una nueva hora.

0: Bienvenidos, esto es Portal Argentina. Esta es tu otra manera de viajar. Comenzamos una nueva semana. Romina Fasani, ¿cómo le va?
1: Hola, hola, hola, ¿cómo andan? Ya en la cuenta regresiva para viajar por todo el país, porque comienza en unos días nada más la Feria Internacional del Turismo. Y vamos a estar ahí.
0: Sí, va, Portal Argentina va a estar como todos los años en la Feria Internacional de Turismo, ¿eh? Una feria
1: compartiendo secretitos, descubriendo lugares y metiéndonos ahí adentro, de donde se cocina el turismo, como dice usted.
0: Vamos a decir, lunes y martes es para todo el público, ¿eh? Es la exposición.
1: Sábado y domingo es para
0: sábado y domingo es para todo el público, y lunes y martes es para profesionales del turismo y prensa, así que vamos a estar los 4 días, ¿eh? Los 4 días vamos a estar presentes allí en la Rural de Palermo, donde se va a realizar esta exposición, que es la número 30.
1: Y en la previa vamos a estar conociendo cuáles son las... ¿con qué se viene el grupo Canablaya en Villa de Merlo, San Luis?
0: Me contaron que va a haber una super presentación.
1: Super presentación con estreno página web, con unos videos ahí que me dijeron que se está...
0: ¿Con pasajes? ¿Con toda la gente que vamos a asistir vamos a tener estadías?
1: Me parece, hay premios ahí,
0: hay
1: sorpresas.
0: ¿Premios al Caribe también? ¿Pasajes?
1: No vamos a contar nada.
0: ¿No puedo decir nada?
1: No. Pero tremendo, vamos a estar ahí contándoles porque a partir del 2027 vas a tener 4 estaciones para disfrutar del mejor microclima del mundo con muchas sorpresas y disfrutarlo en serio, sin preocuparte por nada.
0: Uno de los 3 microclimas, ¿no? Es el microclima, el tercer microclima del mundo, que está ahí en la provincia de San Luis, se llama Villa de Merlo, y hacen la presentación del grupo Canablaya, que tiene 5 hoteles realmente muy, muy bonitos.
1: 3 en la zona céntrica y 2 al pie de la Sierra de los Comechingones.
0: Impresionante, no sabes lo que son. Son muy, muy buenos, así que un saludo muy grande. Vamos a estar presentes allí en la presentación.
1: Y les agradecemos muchísimo porque se pusieron la 20, no la 10.
0: Sí,
1: ¿no? Para
0: muchas gracias.
1: Invitarnos y bueno, que podamos estar, que no podemos decir no.
0: Claro, no, sí, geniales, geniales, gracias. Y bueno, tenemos también distintas charlas que nos han invitado, distintas presentaciones. Bueno, de eso se trata la Feria Internacional de Turismo, ¿no?
1: Es verdad que nos invitó otro país que habla... Sí. Parliamo italiano, a probar algunas cositas ricas.
0: Sí, exactamente. Agradecemos a la gente de Imperatore Tours y a mi ex profesora de marketing turístico, María José González, que está a cargo de Imperatore en Argentina.
1: Yo te digo, empiezo desde la pizza y la pasta hasta los cañoli, paso por todo.
0: Limoncello de todo.
1: ¿Tenés gelato? Pruebo el gelato. ¿Tenés limoncello? Pruebo el limoncello.
0: Hay de todo. No, y también nos invitaron, esto lo quiero decir porque es el país invitado, República Dominicana. En este momento, hoy lunes, una de las máximas referencias del turismo religioso en la República Argentina, como es el profesor Santiago Cano, está en República Dominicana en un congreso realmente muy importante, ¿no? Donde se celebra y se comparte el turismo religioso. Está en un lugar que se llama La Vega. Mandamos un fuerte abrazo. Estuvimos hablando el otro día con Ángeles González, desde una agencia enorme de turismo allí en República Dominicana, y ahí se dio la primera misa en América y se hizo el primer bautismo, ¿no?
1: Una cosa histórica, la verdad que... y tiene que... Septiembre es el mes de República Dominicana para visitarlo, donde se conjuga la fe, el turismo y... la cultura.
0: Y nos invitaron. Cultura. Vos podés creer que nos invitaron y justo teníamos este compromiso, que obviamente ya lo teníamos tomado y no podemos decir que no a la FIT, pero justo nos invitaron para ir a República Dominicana.
1: La FIT y yo me iba a República Dominicana.
0: ¡Qué cosa! No, bueno... Te damos la bienvenida.
1: Mira, yo estoy con el traguito en la mano.
0: Nos vamos a España, ¿le parece el primer tema?
1: Pues sí, Majo, vamos.
0: A ver si se acuerda de esta banda llamada La Unión. Esto es Lobo Hombre en París.

0: Así comenzamos esta edición de día lunes con La Unión, esta banda española que hacía Lobo Hombre en París. ¿Vos tenés algún tema que hable de alguna ciudad, algún tema que hable, no sé, de algún lugar en especial?
1: Para empezar, te digo Shakira.
0: Claro. Te dejo Madrid.
1: Sí.
0: Te dejo Madrid.
1: Qué noche mágica, Ciudad de Buenos Aires.
0: Bueno, a ver qué se les ocurra a ustedes, ¿no? Ahí se me ocurrió una de Charly García también, de la década del 80. Bueno, hay muchas canciones, ¿no?, que hablan puntualmente de distintos lugares. A ver si se te ocurre algún tema, ¿no? A mí no bombardeé en Buenos Aires, se me vino a la cabeza, ¿no?
1: En Buenos Aires hay muchas. ¿Alguna? Hay una de la Patagonia, pará, ¿cómo se llama?
0: ¿Cuál de la Patagonia?
1: Ay, pará, que ya no me va a salir ahora.
0: Bueno,
1: ya me ven.
0: ¿Habla de la Patagonia?
1: Sí, de una localidad patagónica, ¿para qué?
0: Está bien.
1: Que Ragatini, está procesando.
0: Comodoro Rivadavia. Trelew, Esquel.
1: No, porque ahora
0: El Bolsón, Cholila, Bariloche, bueno. San Martín de los Andes, Neuquén, Río Negro. ¿Qué parte de la Patagonia? Bueno, ya le va a salir. ¿Qué tipo de canción?
1: ¿Qué tipo de rock? No me presionéis, ya me va a salir.
0: Bueno, yo le acabo de pedir, le voy a contar al chat de inteligencia artificial.
1: ¿Tiene nombre su chat?
0: Hoy no, pero le dije, dame un listado con 20 canciones de pop y rock en español con ciudades de la Argentina. Me tiró una que está bien y me tiró Fruta.
1: De la
0: Alo Pavote, La Rica Rock, Chascomús. Y le pregunté nuevamente, confirmame, ¿es correcta la lista que me diste? Y dice, no, la lista anterior contiene errores importantes
1: y no es del todo correcta.
0: No, más bien, obviamente.
1: Te pido disculpas. Ah, menos mal que no lo leíste.
0: Falsas canciones, me tiró un montón de falsas canciones y canciones reales que algunas dudo realmente que sean así. Pero bueno, no importa.
1: No crean en la inteligencia artificial.
0: Vimos una serie el fin de semana que...
1: Se llama Día 1.
0: Una serie española, pero muy bien hecha, con inteligencia artificial, mucha ciencia ficción.
1: No sé si tanto ciencia ficción.
0: No, sí, es que estamos muy cerquita de que la ciencia ficción se transforme en realidad, ¿no? Cómo pueden leer tu mente o cómo pueden manipularte tecnológicamente a través de distintos comportamientos que uno hace.
1: A través de distintos dispositivos.
0: Sí, o dispositivos, o cómo leen tus comportamientos y tus reacciones a través de los incentivos que te van dando.
1: Pero esto era a través de un dispositivo, claro, que vos te ponías una lente.
0: Sí.
1: Y ahí pasaban cosas.
0: No
1: estamos tan lejos, porque hoy ya existe una lente, no intraocular como una lente de contacto, sino las de Meta.
0: Sí.
1: ¿Y cuánto hay de ahí que
0: no
1: información
0: nada
1: que vamos dando?
0: No falta nada.

0: Ahí está la que decía yo, ¿no? Charly García, No Bombardé en Buenos Aires. Arrancamos con toda la semana. ¿Cómo anduvo el fin de bien? Tengo otra de Buenos Aires, que
1: ¿cuál?
0: Es una adaptación de Sweet Home Alabama a Sweet Home Buenos Aires. No sé si se acuerdan.
1: Sí.
0: Disco de Charly García con... Escúchalo, con Javier Calamaro como invitado. Mira, ahí está. Sweet Home Buenos Aires.
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0: Sweet Home Buenos Aires, qué linda colaboración del disco Demasiado Ego entre Charly García y el señor Javier Calamaro, ¿no? También, ¿vos te acordás que García había lanzado, que la presentó Juan Alberto Badía, una colección de los 60 mejores temas de Charly García cuando creo que había cumplido 60 años, una cosa así? 60 por 60, y habían varias canciones que también hablaban de lugares físicos, ¿sí? Algunos que hablaban de la Argentina, otros que había muchas canciones, sí, realmente, bueno, estamos buscando todo lo que nos puedas ayudar para encontrar temas que hablen de ciudades, que hablen de lugares, que hablen de algún río, que hablen de, no sé. Ahí se me ocurrió otra recién, de Natalia Oreiro, ¿no? Río de la Plata, se me vino a la cabeza. Pero hay muchas.
1: Tienen que ser solo Argentina, porque se me ocurre Montevideo.
0: De Antonio Viravent. Puede ser, podemos tirar un Montevideo de Viravent, pero si podemos de Argentina, lo hacemos todo desde Argentina. A ver si nos contás, 11, 25, 20, 60, 40, mientras tanto Antonio Viravent habla de esas calles de Montevideo. Escuchame.

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0: Muy bien, tema que habla de la ciudad de Buenos Aires. Si bien la voz es de Fito Páez, fue un disco compartido con Joaquín Sabina, que se llamaba Enemigos Íntimos, ¿se acuerda?
1: Totalmente.
0: Sabina, que representaba un salero, y Páez, que representaba un pimentero. Se sonaban bien, digamos, ¿no? Pero uno era más picante que el otro, o viceversa, y terminó todo para el traste, después se amigaron. Pero esas son las cosas del rock, y las cosas de la vida. Así que una linda canción, Buenos Aires, aquí de la mano de Fito y Joaquín Sabina.
1: ¿Quiere que nos vayamos a Esquel?
0: ¿Nos vamos a Esquel?
1: ¿Quiere que le cuente?
0: Cuénteme, ¿qué pasa en Esquel?
1: Porque Esquel y el Parque Nacional Los Alerces serán sedes de un encuentro sudamericano de rodanteros. Así que si te gusta andar en casa rodante, motorhomes y demás, tenelo en cuenta.

0: 200 vehículos recreativos.
1: Mira vos, qué bien. En
0: sobre
1: Esquel.
0: Todo porque estaba leyendo que Argentina no tiene muy desarrollado el turismo de motorhomes como en otras partes del mundo, que sí. Es un éxito.
1: Todavía es caro alquilar un motorhome en Argentina. Creo que faltan un poco.
0: Y además falta infraestructura.
1: Falta infraestructura.
0: Y una ley, ¿no? Una ordenanza que ordene, valga la redundancia.

0: pagando una motorhome al precio de una noche de hotel o más barata.
1: Bueno.
0: Entonces, ¿y parás donde querés? Ellos pararon en un estacionamiento en diagonal a la Tour Eiffel, en Francia. Se levantaron, abrieron la cortina y me mandaron la foto. Mirá dónde estamos. Estamos con la motorhome acá.
1: Hermoso, hermosa experiencia.
0: A un par de cuadras, impresionante. Bueno.
1: Acabo de ver nuevamente el video. ¿Alguien vio la llegada de la
0: Fragata Libertad?
1: Fragata Libertad. Oh. ¿Y lo que pasó con Guillermo Lobo?
0: ¿Qué pasó con Guillermo Lobo?
1: Estaba entrevistando a una chica. La entrevista, sí. Todo bien, la entrevista sale al aire. La chica habla de su familia, de lo cuánto la extrañó. Pasa por detrás de Guillermo Lobo y se evapora en el aire. La cámara empieza a buscarla por todos lados. Vos ves que la mueven. No está.
0: Desapareció.
1: El misterio de la chica.
0: Ah, no lo vi eso. Vi varias cosas raras que pasaron en la tele este fin de semana. Usted también me mandó un par.
1: Algunos dicen error en la Matrix. Vaya a saber qué es lo que sucedió. Pero pasa por atrás y se va.
0: Y se va. Bueno.
1: Se va de este plano, de este mundo. No sé.
0: Qué locura, ¿no? Esas cosas.
1: Esas cosas son como. ¿Será un extraterrestre?
0: Viste que puede ser cualquier cosa, qué sé yo, no se cierra ninguna puerta, ¿no? A las posibilidades.
1: Algunas personas dicen que tienen la capacidad de aparecer y desaparecer de este plano y de otro, van y vienen. Bueno, esa chica literalmente.
0: Igual las cámaras es difícil que las tomen, pero bueno.
1: Dio la nota, ahora te lo voy a mostrar en el corte. Bueno. No lo vas a poder creer, lo vi 5 veces para decir a dónde está, salió el aire.
0: Mirá, Juan, salió en vivo. Han salido muchas cosas en vivo en estos días, medias locas, ¿no?
1: Claro, si alguno lo vio, si alguno sabe qué pasó, cuénteme. 11, 25, 20, 60, 40, Juanjo se va a enterar en el corte.
0: Muy bien, quédate con nosotros. Sí, yo estuve este fin de semana haciendo de todo, trabajando por sobre todas las cosas. Acá estamos con ganas de viajar, ya se viene la Feria Internacional del Turismo.

0: que hace rato que no la escuchamos, después de lo de Gilda, y eso está casado con Moyo, ¿no?
1: Pero
0: tiene,
1: lo que pasa
0: es un estudio en su casa,
1: todo. Es que se dedicó más a hacer películas. Hizo varias películas.
0: Sí, y a vivir un poco más la vida, a ser madre.
1: Y a ocuparse de su hijo.
0: Sí, así que, bueno. 11, 25, 20, 60, 40. Una grosa, Oreiro. Es copada. Es grande, ¿no? Es una chica grande. Con, me refiero a la grandeza que es súper estrella. Pero es tranqui, es una mina normal. Es, de repente ves a un 4 de copas que tuvo 2 minutos de fama y te corta, ¿no?
1: Menos 10.
0: Y de repente ves una figura que la laburó desde chiquita, que fue compañera suya de Yuya y que siguió ahí toda una carrera enorme como solista, actriz de telenovela.
1: Con las novelas primera,
0: en todos los
1: Medio
0: idiomas.
1: Oriente y demás.
0: Y es súper, súper crack, la mina. Es una genia. Natalia Oreiro, beso gigante. Te admiramos mucho. Bueno, Río de la Plata. Decía, otra de las de los lugares, ¿no? Estamos buscando canciones que tengan algo geográfico, que te hablen de un determinado lugar. Contanos, 11, 25, 20, 60, 40, tiene que estar en el nombre, ¿sí? En este caso, Río de la Plata.
1: Volvemos a Esquel.
0: Volvemos a Esquel porque había una fiesta de los ciruelos, ¿no?
1: El pasado fin de semana, pero con las condiciones climáticas que estuvieron muy complicadas en todo el país.
0: El viento que hubo en estos días, cómo llovió en todo el país, tremendo.
1: Bueno, fue la fiesta de los ciruelos en flor, fue reprogramada para el sábado 26. Esto va a ser en Avenida Meguino, entre Volta y Almirante Brown. Hay feria de artesanías y productos regionales, diseño, food trucks, gastronomía, cervecerías y espectáculos en vivo. La idea es encontrarse para disfrutar de esta tradicional feria que nos invita a encontrarnos y celebrar la llegada de la primavera. No se lo pierdan.
0: Muy bien, ahí estamos con ustedes en Portal Argentina. ¿Viste lo de la aduana interna que quieren poner en un municipio en la provincia de Buenos Aires, en Ramallo?
1: ¿Quieren
0: cobrar a todo tránsito pesado que ingrese a la localidad un gravamen?
1: Tengo que bajar de peso entonces.
0: Creado en el año 2002, pero hasta ahora no se habría aplicado.
1: Ajá.
0: Es un peaje encubierto, ¿sí? ¿De cuánto?
1: ¿Cuánto?
0: 37 mil pesos de peaje por un trecho de 5 kilómetros a cada camión que pase por la localidad.
1: ¿7 mil pesos?
0: 37 mil pesos.
1: Pero...
0: sí. Y además, 25 mil pesos más si el camión accede a una planta industrial. A todo esto, bueno...
1: ¡Pará! Es un montón.
0: Reclamaron la suspensión inmediata, obviamente,
1: pesos.
0: De este esquema.
1: Y además, 5 kilómetros. Decime que la ruta está increíble. Te limpian el limpia parabrisas mientras circular.
0: Espera, además,
1: algo.
0: Te cuento que la tasa municipal equivale a 2% sobre cada litro de combustible que se comercializa, ¿no? Y que está vigente desde el mes de enero, ¿para qué? También lo tienen que pagar, ¿no? O sea, si el camión carga nafta en Ramallo,
1: ¿ya paga una tasa?
0: Además tiene que pagar una tasa del 2%. Bueno, se armó bastante ruido en este caso.
1: ¿Y esto dónde es? ¿En la Ruta 9?
0: En Ramallo. Es un lugar que aplica sobre el ex camino de la Ruta Provincial 87, un tramo de 5 kilómetros que conecta la Ruta 9 con el Parque Industrial y el puerto de San Nicolás, que es uno de los principales puertos de salida del comercio exterior argentino. Mandamos un abrazo grande también a la gente de San Nicolás que nos escuchan todos los días por FM Melody, ¿no? Realmente es grande, y para dimensionar el impacto, se calculó que el costo por kilómetro implica un esquema de Ramallo, un 120% superior al peaje que pagan en el puente Zárate Brazo Largo.
1: 120%, es un delirio.
0: Sí, así que bueno.
1: Pero además por 5 kilómetros y pico, y no quiero juzgar sin ver.
0: No, sí, obviamente.
1: Pero la ruta, me juego en este momento sin ver que no está como para pagar esa suma por ese...
0: Sí.
1: Por esos 5 kilómetros, porque si estuviese, como diría mi papá, una mesa de billar.
0: Claro.
1: Bueno, te lo pago.
0: Es que ninguna ruta en la Argentina, es muy difícil encontrar una ruta.
1: Pero si encima paga y está hecha percha, y bueno.
0: Bueno, vamos a ver qué es lo que pasa con todo esto. Fue tapa en el día de ayer en varios diarios y portales. Vieron también un puma en el centro de Bolívar. Un puma de Bengala en el centro de Bolívar.
1: Ay, qué miedo.
0: Lo tomaron cuando... Lo grabaron al salir de una escuela al puma.
1: No era la vaca estudiosa, era el puma estudioso.
0: El puma estudioso, saliendo de una escuela. En un ratito te lo contamos.
1: Le tomaría una prueba, ¿cómo se llama?
0: La pizza. Tal vez le va mejor. Dale, quédate acá.

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1: La radio te informa la hora. 16. 3 minutos. Ahora en tu radio, los datos del tiempo.
2: Temperatura 13 grados. Humedad 55%.
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0: Pasar una noche en Pinamar, decía Daniel Espala. ¿Se acuerda de Daniel Espala? Hace muchísimo.
1: La verdad
0: es
1: que usted me trae cada artista. No, se acuerda, tengo que decir la verdad. No me acuerdo.
0: Sí, no,
1: pero. No tengo el gusto.
0: La conocimos cuando recién.
1: Yo conozco la Junta en Pala.
0: No, Daniel Espala.
1: Pizza en Pala.
0: Teníamos un par de singles. Hay que buscar en el archivo de la productora. Pero teníamos el disco entero de esta y de otro chico que también que tenía la voz bien finita. Marco French, ahí me acordé.
1: No tengo el gusto.
0: La manejaba la misma persona que los dos juntos. Ahora no me acuerdo quién, pero.
1: Eran dos por uno.
0: Claro, sí, pero bueno, mandamos un abrazo grande. Bueno. Era muy buena cantante. Verano en Pinamar, en este caso, hablamos de ciudades argentinas y también tenemos información de todo el país. El Puma que iba caminando por una escuela en Bolívar y las cámaras de
1: seguridad.
0: Sí, no es joda. Un Puma fue avistado en pleno centro urbano de Bolívar, en la provincia de Buenos Aires, durante la madrugada del domingo, lo que generó una alerta inmediata en las autoridades locales. Las cámaras del Centro de Monitoreo Municipal captaron al animal que se estaba escapando de la Escuela de Educación Técnica número 1 en Bolívar, sobre la avenida Centenario, y se desplazó en dirección a la avenida Venezuela.
1: ¿Eh? Que sea estudioso y no cualquier cosita, no a lo grande, una escuela técnica se fue un muchacho, el Pumita.
0: El registro de las cámaras permitió seguir el recorrido del felino con cierto detalle desde el domo del estadio municipal. Bueno, volvió a atravesar la avenida y fue hasta la altura del 700, donde se perdió de vista.
1: Ah, o sea que sigue suelto.
0: Sigue suelto, pero ahí. Te iba a contar que el otro día estaba leyendo, el fin de semana,
1: esto es fuera de chiste, ténganlos en cuenta porque nos escuchan en Bolívar y en la zona.
0: Sí.
1: Las autoridades emitieron un comunicado en el que instan a toda la comunidad a mantener la calma y a guardar la distancia si se encuentran con el animal. Y ante un eventual avistamiento, se solicita no acercarse, no asustar ni intentar capturar al animal
0: aviso
1: al municipio de Bolívar. ¿Eh?
0: Exactamente, o sea, no asustarse uno.
1: Ni uno ni al bicho.
0: No salgas corriendo porque eso.
1: No te le ponga de frente.
0: Claro, ni una cosa ni la otra. Hacete el dolobu y no lo asustes ni nada por el estilo. No, en serio.
1: Empezá a caminar para atrás.
0: El fin de semana vi una señora que había adoptado un gatito en Bolivia.
1: ¿Y que no era gatito?
0: No, era una especie de puma.
1: Gato montés.
0: Claro, una especie de gato montés, pero de tamaño más pequeño.
1: Ajá.
0: Pero, claro, el gato había salido y se había morfado cuatro gallinas. Era un gatito chiquito. Pesaba un kilo y pico, un kilo, la mitad de lo que pesa nuestro gato. Le tenía actitudes así un poco raras. Entonces llevaron a la veterinaria al gatito y resultó que tenía, claro, por el tipo de colmillos era muy grande. Pero bueno, cosas que pasan en el mundo.
1: Atención, Bolívar y alrededores, ¿eh?
0: Así es. 11-25-20-60-40. Esta también del señor Luciano Pereira. Este también habla de ciudades, ¿no? O de provincias, ¿no? ¿Qué opina?
1: Esta es Córdoba sin ti.
0: Claro. Así que, bueno, ahí estamos. ¿Y vos tenés alguna ciudad? A mí se me ocurren varias. Ahí se me ocurrió una que quiero ver si encuentro otra parecida, que no sea exactamente la que se me ocurre. Quiero innovar con otra, porque tengo la de Juan y Juan que. Pero hay otras de Mar del Plata, ¿no?
1: Ay, no me voy a poner la sabes. ¿Sabe qué es el día de la primavera y no
0: qué
1: es nada,
0: lindo,
1: ¿no?
0: Que. ¡Feliz día de la primavera, gente!
1: ¿Cómo desde producción pude dispersar con el tema de nombre de ciudades que me pusieran un temita primaveral?
0: Juan y Juan.
1: Pero ahora me traes a Juan y Juan.
0: No, ¿qué querés?
1: ¿Quieres
0: que pongamos
1: llorar?
0: Tema de primavera? No. Pará, tengo Estelares. ¿Estelares, Mar del Plata?
1: Vale, va.
0: Vamos con Estelares, banda platense. Arriba.

0: Mariano Estelares haciendo Mar del Plata. Usted se pensó que iba a zafar, aunque sea de cortina, sale, ¿no? Claro, es un himno. Totalmente. Bueno, cuénteme.
1: Les cuento que del 2 al 4 de octubre...
0: Ya, pasa, en unos días.
1: Villa Trafulti invita a celebrar la edición número 13 de la Ruta de la Gastronomía Neuquina.
0: Mira vos.
1: Con productos neuquinos, cocineros, productores locales, sabores y de identidad neuquina.
0: Muy bueno.
1: Hay distintas alternativas. El viernes hay cena por pasos y música en vivo con vinos de la bodega Malma.
0: Mira.
1: El sábado, almuerzo de tapas y fuegos, más vino y DJ, con otros vinos. No voy a tirar los chivos porque no nos invitaron a nosotros, así que...
0: Sí, no pasa nada.
1: Así que son dos días para disfrutar de la gastronomía. ¿A usted le gustaría probar algo? A mí me gustaría probar un queso, que estoy viendo hacer la nota.
0: ¿Sí?
1: Que es un queso típico de la región.
0: Mira, está bien, vamos a probarlo.
1: No hay en otro lado, ¿eh?
0: Ah, muy bien, bueno, guarda con el micrófono. Lo que sí le iba a contar es que sí quiero probar unos cuantos vinitos. Quiero, no sé, media copita de cada uno y que maneje usted el próximo 13 siempre de noviembre.
1: Siempre me embocan, ¿eh? Yo no quiero manejar, quiero tomar con usted.
0: Bueno, entonces nos tomamos un...
1: Un transporte Huberto, de aplicación.
0: Sí, o nos vamos a alguna ciudad donde se organizan, ¿no? Por ejemplo, vas a Bahía Blanca y tenés un montón de vinotecas que están organizadas y te llevan en un tour de vinos, ¿no? Y de sabores, y de experiencias, y de bailes, y de todo junto, ¿no? Música en vivo. En Ushuaia también hacen lo mismo. En Neuquén se está seguramente haciendo lo mismo.
1: En Rojas nos escuchan y me imagino que Rojas también se va a sumar a esta nueva edición de la Noche
0: obviamente,
1: de las Bibliotecas.
0: Sí.
1: Bueno, San Luis, hay un montón de lugares. Quieren estar en el mapa interactivo, quieren sumarse a esta edición, ya sea que tengas un wine bar, un restaurante, un bar, una vinoteca, una vinería, lo que sea, te puedes sumar. 13 de noviembre. La fecha del día que se celebra al vino argentino, tenés que hacerlo ingresando a lanochedelasvinotecas.com.ar o Noche de las Vinotecas en Instagram.
0: Muy bien, y de esta manera te sumás como vinoteca o como bar o como persona que organiza algo que tiene que ver con la celebración del vino argentino. Nos vamos para Rosario. Tengo
1: Rosario
0: un temazo.
1: Siempre estuvo cerca.
0: No, tengo el blues de Rosario, de Memphis la blusera. ¿Te gusta? Que es Sweet Home Chicago, es la versión argentina.
1: Rosarina.
0: Claro, la versión de Memphis de un clásico de todos los tiempos.
1: Subime el volumen.
0: Vamos.

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0: Divididos, hace un ratito Natalia Oreiro, ahora Agua en Buenos Aires, de la mano de esta increíble agrupación, Divididos, sonando en Portal Argentina. 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

0: del otro lado. Gracias, gracias, gracias a los amigos de Justiniano Pose que también se sumaron. 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

0: nacionales y locales en una celebración de música de diversidad y identidad, cultura, folclore, tango, jazz y los sonidos de distintas culturas bajo la dirección artística del maestro Juan Falú. Estos son 12 días de música en todo el país con entrada libre y gratuita, pero en Tucumán, en la gran apertura, es en el Salón Felipe Valles, que queda en la calle Azopardo 802. guitarrasdelmundo.com.ar, ahí puedes acceder y ver el cronograma de los distintos eventos que hay.
1: Muy bueno, ¿eh? También quiero saludar a la gente de Mendoza, que están con un montón de eventos durante todo el mes de septiembre y octubre, ya sea eventos que tienen que ver con vinos, con música, con tradiciones, muchos eventos en Mendoza, eventos también en la provincia, en los complejos termales, ya son los meses fuertes de termas, desde ahora hasta el verano, digamos, se ponen lindas las termas, ¿no? Últimos meses de ballenas también, ya últimos
0: pingüinos,
1: días.
0: Pingüinos, empiezan a llegar los pingüinos.
1: Sí.
0: Bueno, el país está a flor, así con muchas, llega la primavera, ¿qué podemos decir?
1: Ya
0: llegó la primavera, tanto decíamos, ya llegó, hoy es 21 de septiembre, y le damos la bienvenida oficialmente a la primavera y empezamos a transitar una estación, no solo que tiene que ver con el amor,

0: Alberti, Zeta Bosio, hacían esta canción Primavera Cero, ¿eh? Y con este tema ya nos despedimos, pero nos despedimos solo hasta mañana martes, como siempre acá en la radio, en Portal Argentina. Me quiero ir con otro tema de la primavera. Pero
1: otro
0: no se asuste,
1: tema primaveral.
0: No se asuste.
1: Yo les deseo buena vida. Fue un placer compartir con ustedes.
0: No va a ser ni Miguel Conejito Alejandro. Ni tampoco va a ser Ringo Bonavena, ni tampoco va a ser Palito Ortega, ni tampoco... No. Tengo uno que está buenísimo, mi amigo Juanse. ¿Sabe que yo jugaba el pool en un lugar que se llamaba el Café del Sol y en otro momento Sol y Sombra?
1: Sol y Sombra me suena a cumbiancha. Play.
0: Nada que ver, era un antro de donde habían pool ahí en Ciudad de la Paz y Juramento. Ahí nos encontrábamos con Juanse muchas noches. Yo iba a tomar el café a las 6 de la mañana y Juanse venía tomando cerveza, jugando al pool a las 6 de la mañana o 5 y pico de la mañana. Nos vamos con
1: Ponga Play y regáleme un ramo de flores. Hasta
0: buena
1: mañana.
0: Vida, feliz primavera.
1: Feliz primavera.

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0: Hola, bienvenidos. Aquí los principales títulos del momento. Noticias argentinas. Causa vialidad. Extendieron la prisión domiciliaria a Cristina Kirchner y seguirá en San José 1111. El TOF número 2 aseguró que la exmandataria cumplió adecuadamente con lo establecido por la justicia y no hubo inconvenientes con las visitas. El juez federal Rodrigo Jiménez Uriburu afirmó que la líder peronista ha cumplido adecuadamente con el deber de permanencia y con las pautas establecidas con respecto a las visitas, según el fallo al que tuvo acceso a la Agencia de Noticias Argentinas. Todo Noticias. Mauro Icardi quedó inhabilitado para conducir después de un video que publicó la China Suárez. Todo ocurrió después de que la actriz compartiera una grabación donde se la veía sentada en la ventanilla del auto. El Ministerio de Transporte bonaerense intervino tras la difusión del video publicado por Eugenia la China Suárez, en la que se observaba sin el cinturón de seguridad y sacando gran parte del cuerpo por la ventanilla mientras Icardi conduce, informaron. El canciller, ganancias, Arca prorrogó nuevamente la presentación de la declaración jurada del periodo fiscal 2025. El organismo de recaudación extendió el plazo hasta el 13 de octubre de 2026, en la tercera ampliación de plazos para personas humanas y sucesiones indivisas. Postergó así el vencimiento antes previsto para este 22 de septiembre. Esto pasa en la Argentina y en el mundo. Hasta la próxima.
1: La radio te informa la hora. 17, 2 minutos. Ahora en tu radio, los datos del tiempo.
2: Temperatura 13 grados. Humedad 56%.
3: Pedro Kropotkin es uno de los personajes más curiosos del siglo pasado. Nacido como príncipe ruso, abandonó en la juventud su origen social para militar en el anarquismo pacifista. Agitador político y geógrafo, fue uno de los primeros exploradores científicos de Manchuria. Idealista y romántico, Kropotkin cuestionó la teoría de la evolución de Darwin. Le horrorizaba la idea de una selección natural que tuviera como base la competencia y la supervivencia de los más aptos. Acusó a Darwin de atribuir a la naturaleza las intenciones egoístas del Imperio Británico. Y para refutarlo, escribió un libro sobre las formas de cooperación que existen en la naturaleza. Lo tituló El apoyo mutuo. Y allí trató de construir una teoría de la evolución basada sobre la solidaridad de los distintos seres vivientes. 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

Hola, hola, bienvenidos. Comenzamos de esta manera, damas y caballeros, este expreso del día de hoy, lunes 21 de septiembre de 2026. Eddie Money en el arranque con Llévame a casa esta noche, sé mi nena. Seguimos en este día donde cambia la estación. Sí, no la de tren, como dice el señor operador, no. Ayer se terminó el invierno y hoy comienza la primavera. Para muchos la mejor estación. Es cuestión de gustos qué se le va a hacer. Para mí son todas las estaciones lindas porque significa que uno las está disfrutando, las está viviendo y las está atravesando. A disfrutar entonces de esta primavera y cuando llegue el verano, a disfrutar del verano. Y cuando llegue el otoño, a disfrutar del otoño. Y cuando llegue el invierno, a disfrutar del invierno. Seguimos con la música. Suena un clásico de los 90 en la voz de Annie Lennox. Escuchemos el tema titulado ¿Por qué?

0: La noticia dice que los delfines silban su nombre para identificar dónde viven y con quién. Vamos al desarrollo de esta noticia. Soy el delfín Pipo y vivo con un grupo pequeño de delfines rodeado de algas. Todo eso es lo que pueden estar transmitiendo los delfines con sus silbidos, según un artículo publicado en la revista Nature Scientific Reports. Los investigadores han estudiado los silbidos característicos producidos por 6 unidades geográficas distintas del delfín mular común en el mar Mediterráneo. Sus resultados muestran que es el entorno oceánico local y la demografía de su población, y no la genética, lo que mejor explica las diferentes longitudes y tonos de los silbidos. Muchos animales usan señales acústicas para comunicarse, desde los insectos hasta los mamíferos, pasando por supuesto por los pájaros. Estas señales tienen distintos propósitos, como la selección sexual, la cohesión social, el reconocimiento individual y grupal, la defensa de los recursos y la competencia. En el caso de los cetáceos, ballenas, delfines y marsopas, dependen de la comunicación acústica para orientarse, localizar comida, reproducirse y evitar a los depredadores. Los silbidos, utilizados para identificar al emisor, se conocen como silbidos de firma. Se producen principalmente cuando un animal se separa de sus congéneres y permite asegurar la cohesión social. El silbido de firma, que es como el nombre de un delfín, se desarrolla durante el primer año de su vida y parece que se moldea al escuchar los de los congéneres. Los investigadores identificaron 168 tipos característicos individuales y trazaron variaciones en las características acústicas, como la duración y los cambios de tono. Del mismo modo, los delfines de grupos pequeños, como los del Golfo de Corinto, tenían silbidos característicos con más cambios en el tono que entre las poblaciones más grandes. La conclusión es que los delfines definen el silbido que les identifica, haciendo referencia a su grupo y al sitio donde viven, más que a diferencias genéticas entre individuos. Mire usted.
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Retornamos con Vida es Vida, tema a cargo del grupo Opus, que fue lanzado como single en 1985 y durante el año siguiente se convirtió en un éxito, en uno de los más oídos en la radio. Un temazo.

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1: Hola, bienvenidos. Aquí los principales títulos del momento. Noticias argentinas. Renunció Vilches a la Secretaría de Discapacidad y evalúan a su sucesor. Alejandro Vilches presentó su renuncia por motivos personales, según pudo saber Agencia de Noticias, mientras en el Ministerio de Salud evalúan quién quedará al frente del área. La salida de Vilches abre así una etapa de definición sobre la futura conducción de la Secretaría Nacional de Discapacidad, sin que por el momento se haya informado oficialmente quién ocupará el cargo. Ámbito, el empleo registrado volvió a caer. En junio se contabilizaron 12,757 millones de trabajadores registrados, unos 116.000 menos que un año antes, mientras el empleo asalariado privado acumuló 13 meses consecutivos de contracción. La principal explicación del retroceso de junio fue el comportamiento del empleo asalariado privado. Esta modalidad disminuyó otro 0,1% mensual y quedó en torno a los 6,09 millones de trabajadores. Página 12. El gobierno sigue insistiendo con ajustes a medias en discapacidad. Hay cambios en el proyecto del presupuesto. Con Santilli y Menem a la cabeza, La Rosada busca negociar con los aliados recortes en las pensiones a cambio de sostener el sistema de prestaciones. El problema del traslado de los costos a las provincias y el historial de enseñamiento de Milei con el colectivo en el foco. Esto pasa en la Argentina y en el mundo. Hasta la próxima.
2: La radio te informa la hora. 18, 5 minutos. Ahora en tu radio, los datos del tiempo.
3: Temperatura 13 grados. Humedad 57%.
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4: Arranca un nuevo bloque con la música de la banda estadounidense Ambrosía y La Mayor Parte de Mí.

Los orígenes de REO Speedwagon se remontan al año 1968, cuando dos estudiantes de la Universidad de Illinois deciden unirse para tocar música. Cuando se graduaron, fueron reclutados por el promotor Irvin Azoff, que luego administraría la carrera de los Eagles y Kansas. A pesar de estar en sus inicios, el nombre del entonces dúo llamaba poderosamente la atención. Lo tomaron de una máquina de bomberos de comienzos del siglo XX que había sido diseñada por Ramson E. Olds, R.E.O.

De esa manera pasó Johnny Nash con Sacúdeme Nena del año 1986. El actor y cantante británico Jimmy Nail nos entrega Amor, cover del tema de John Lennon de 1970.

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20: Prefab Sprout, catalogado como uno de los grupos más elegantes del pop británico, le da comienzo a este bloque haciendo Autos y Chicas.

En el Expreso, efemérides. Estas son, aquí están las efemérides correspondientes al día de hoy, lunes 21 de septiembre de 2026. Año 1756, nace John Ludon Magadam, creador del asfalto. 1860, muere Arthur Schopenhauer, filósofo alemán. 1895, nace Gustav Holst, compositor de The Planets. 1930, Johann Ostermayer patenta su invento, el Flash. 1947, nace Stephen King, escritor estadounidense. 1960, se crea la Universidad Católica de Santiago del Estero. 1987, muere Jaco Pastorius, bajista. Año 1972, nace Liam Gallagher en Manchester, Reino Unido.

Escuchamos a Lloyd Cole en Sin Cielos Azules. Presentamos ahora a la agrupación alemana Hubert K, que llega con Tanta Gente.

En El Expreso te sugerimos un libro. Momento de la sugerencia de un libro en nuestro Expreso de hoy, amigas, amigos. El título, La vida al final. Autor, Bernard Schlink. Una lectura llena de calidez y sensibilidad acerca de lo efímero de la vida, la importancia de las relaciones humanas y el valor del tiempo que nos queda. Martín, un abogado de 76 años, recibe el inesperado diagnóstico de una enfermedad terminal. Felizmente casado con una mujer mucho más joven que él y padre de un niño pequeño, deberá enfrentarse a una pregunta ineludible. ¿Cómo vivir plenamente sus últimos meses? Martín se niega a caer en el dramatismo y se entrega a una rutina metódica y serena. Poner en orden el tiempo que le queda y despedirse de su familia dejándoles un recuerdo preciado y perdurable de su existencia en común. Lo hace sin estridencias, mediante una serie de gestos modestos y ordinarios, pero llenos de calidez y dignidad. Cancela compromisos, deja de contestar correos, dedica las horas a disfrutar del día a día con su hijo y reflexiona sobre qué legado puede dejar. Comienza a escribirle una carta.

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2: Noticias, esto pasa en la Argentina y el mundo. TN, el Papa en la Argentina. El canciller Pablo Quirno dio detalles sobre la visita de León XIV durante el mes de noviembre. Adelantó que se estudia la posibilidad de decretar feriados o asuetos para esos días, aunque serían acotados a los lugares donde el jefe de la iglesia estará. La agenda prevé misas y recorridas por la ciudad de Buenos Aires, Almirante Brown, Luján y Córdoba. Clima. A24, alerta naranja en la costa atlántica. La costa bonaerense permanece bajo alerta por fuertes vientos y una intensa sudestada que afecta a la provincia de Buenos Aires desde el domingo. Montehermoso y Necochea ya registraron destrozos y anegamientos, mientras que el temporal avanza hacia otras localidades frente al mar argentino, entre ellas Mar del Plata, Villa Gesell y Pinamar. Deportes, TIC Sport, Juegos Suramericanos. La selección argentina sub-19 logró una agónica clasificación a las semifinales de los Juegos Santa Fe 2026. Por la última fecha del grupo B, el albiceleste caía 1-0 con Venezuela, pero apareció Ramiro Tulián sobre la hora, con una gran definición, y el albiceleste al mando de Placente logró el pasaje a semifinales, donde se medirá con Chile. En cualquier momento volveremos con más noticias. La radio te informa la hora, 19:02. Ahora en tu radio, los datos del tiempo.
3: Temperatura 12 grados, humedad 61%.
4: Los habitantes de las grandes alturas de los Andes han desarrollado pulmones mayores del tamaño normal y un pecho muy grande a fin de vivir más fácilmente con la baja presión del aire. Además, sus cuerpos han cambiado para ayudar a combatir el frío. Sus brazos y piernas son más cortos de lo normal, como resultado de incontables generaciones de adaptación. Porque de este modo, la sangre debe recorrer distancias más cortas. 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

¿Cómo están? Bienvenidos. Aquí comenzamos un nuevo Radio Classics. Arrancamos una semana con este Radio Classics de hoy lunes. Y vamos a comenzar con esta banda verdaderamente sensacional. Whitesnake abre el programa de hoy con ¿Es esto amor?

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18: Nuevo bloque de Radio Classics. En 1997, junto con sus hermanos, fue incluido en el Salón de la Fama del Rock and Roll y también en el Salón de la Fama de los Compositores. Con ustedes, Robin Gibb, como un tontor.

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2: Comenzamos una nueva tanda de canciones junto a Linda Ronstadt y Aaron Neville haciendo Toda mi vida.

continuación, Loverboy nos deja un tema referido a la necesidad de perpetuar los mejores momentos en la compañía, tener la mujer adecuada en el tiempo exacto y para siempre. Linda utopía, ¿no? Oímos Esta podría ser la noche.

El grupo Heart está atravesando un excelente momento en su carrera. En enero y febrero hicieron 20 conciertos en Canadá y en junio van a arrancar un tour norteamericano de 41 conciertos con la agrupación Def Leppard. John Parr ha participado en varios temas de películas, aunque la mayoría de escasa repercusión. Corriendo la milla sin fin no pertenece a ninguna banda sonora, pero tal vez sea uno de los sencillos más destacados de los 80.

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1: Noticias y tu pase en la Argentina y el mundo. PNA causa AMIA. La Cámara Federal de Casación Penal habilitó este lunes el juicio en ausencia contra los imputados por el atentado a la Mutual Judía, que dejó 85 muertos y 151 heridos en 1994. La ley de juicio en ausencia incorporó al Código Procesal Penal de la Nación un mecanismo excepcional que permite avanzar con determinados procesos o por delitos graves, aun cuando los imputados se encuentren prófugos y hayan eludido deliberadamente la acción de la justicia. Economía. El canciller, ganancias. Arca prorrogó nuevamente la presentación de la declaración jurada del periodo fiscal 2025. El organismo de recaudación extendió el plazo hasta el 13 de octubre de 2026 en la tercera ampliación de plazos para personas humanas y sucesiones indivisas. Postergó así el vencimiento previsto para el 22 de septiembre. Deportes. TNT Sport. Torneo Clausura. Aldo Civi superó Atlético Tucumán en Mar del Plata y sueña con la permanencia. El Tiburón hizo valer la localía y se impuso por la mínima ante el Decano por la décima fecha del certamen. En cualquier momento volveremos con más noticias. La radio te informa la hora. 20:05. Ahora en tu radio, los datos del tiempo.
2: Temperatura 11 grados. Humedad 63%.
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4: Y ahora presentamos a una de las bandas que se sumó a la ola de visitas internacionales que musicalizaron el verano pasado en nuestro país. Se trata de INXS, el grupo que llegó en febrero para promocionar Original Sin, su último material discográfico.

Ninguno de los dos son desconocidos para nosotros. Le damos la bienvenida a George Michael y Elton John interpretando No dejes que el sol caiga sobre mí.

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15: El grupo inglés The Offfield llegó en 1986 y se apoderó de las listas de popularidad americanas con varios temas. Este es uno de ellos. Desde que te fuiste, curiosamente su éxito en Inglaterra fue muy poco.

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1: Estamos de regreso con una voz inconfundible. Él es Robert Plant y canta Know By Now.

despedíamos a Michael Jackson, que interpretaba una oportunidad más de su álbum Number Ones. Continuamos escuchando buena música y ahora llega Corazón de Piedra por Cher.

0: era Cher y Corazón de Piedra.
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0: Último bloque de este Radio Classics. Los suecos, Blue Sweat, alcanzaron el número uno en Billboard el 6 de abril del año 74 gracias a este single, Enganchado a un sentimiento.

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2: Noticias y tu pase en la Argentina y el mundo. Ámbito, semana de definiciones en el Congreso. En diputados se viene un nuevo capítulo por la ley de discapacidad. Además, se aguardan definiciones del proyecto de Malvinas y el Senado podría sesionar para sancionar a Zona Fría y la nueva carta orgánica del Banco Central. No se descarta que este texto sufra cambios y vuelva a la Cámara Baja para su sanción definitiva. Internacionales, A24. La primera ministra de Italia, Giorgia Meloni, anunció que su gobierno prepara un nuevo paquete de medidas para las escuelas que incluirá un número máximo de estudiantes extranjeros o por aula. Además, los padres de alumnos extranjeros que presenten graves dificultades de inserción escolar deberán aprender italiano. El paquete también contempla la prohibición del burka y el hijab. Meloni sostuvo que no debería ocurrir que los alumnos italianos terminen siendo minoría dentro de un aula. Deportes, Tennis Sport, malas noticias en River y la selección. Se desgarró Thiago Almada y se pierde la convocatoria con la albiceleste para la fecha FIFA. El mediapunta sufrió una lesión muscular en el cuádriceps izquierdo durante la derrota ante Huracán. Quedó descartado para los amistosos de octubre y también se ausentaría en algún partido con el millonario. En cualquier momento volveremos con más noticias. La radio te informa la hora. 21, 2 minutos. Ahora en tu radio, los datos del tiempo. Temperatura 10 grados. Humedad 67%.
3: La cápsula que traía al cosmonauta Valery Polyakov de vuelta a casa fue posándose sobre un campo cubierto de nieve en la región rusa de Kazajistán. La cápsula Soyuz aterrizó en ese momento a salvo y Polyakov regresó a la Tierra después de 437 días y 18 horas en órbita. Polyakov es un producto del moderno adiestramiento que reciben los cosmonautas.